0: 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Bon dia, buenos días.
1: Buen día.
0: Tenemos que empezar por el principio. ¿Cuándo nace La Voz Quebrada? Porque es un proyecto que no sé si ya tenías en la cabeza o es una de esas investigaciones que empiezas con alguna pregunta y al final te acaba llevando mucho más lejos de lo que te esperabas.
1: Pues mira, esta investigación comenzó hace mucho tiempo. En concreto, bueno, mi anterior película documental, que era sobre Unamuno, me llevaron a documentos sobre Federico García Lorca. Y es verdad que me tentaron varios investigadores de que me metiese con Lorca, en el buen sentido, meterme a investigar, evidentemente, pero me parecía que ya había mucho de Federico y que no merecía mucho la pena. Pero me llegó eso, los cuadernos de Juan Ramírez de Lucas, escritos antes de que él falleciese y que arrancan diciendo que a su muerte quería que eso, que ese texto viese la luz. Y me vi en la obligación casi moral y ética de poder contar esta historia de la boca del propio Juan, con sus palabras y sus vivencias.
0: Ahora lo decías, el centro del documental son los materiales de Juan Ramírez de Lucas, que durante décadas estuvieron en privado. ¿Qué es exactamente lo que hay dentro de estos cuadernos? Porque una cosa es saber que existen y otra es entender también lo que aportan realmente al conocimiento que anteriormente ya teníamos de Lorca.
1: Claro, a ver, por una parte se sabía de manera muy, muy superficial que había estado, que la última relación de pareja había sido con Juan. A ver, esto es muy importante, la última relación, no porque sea la última relación, sino porque coincide que Juan Ramírez de Lucas estuvo con Federico pues en los últimos meses de vida de Lorca. O sea, los últimos meses de vida de Lorca. Esto fue uno de los motivos por los cuales no se fue a México, fue por este chico, por Juan, ¿no? Entonces, más allá de la emotividad que puede tener testimonio de una historia romántica, en este caso con Federico García Lorca, es que son los últimos meses de vida realmente de Lorca. Desde este punto de vista alumbran bastantes aspectos de esa cronología, ¿no? Y de Juan Ramírez de Lucas se conocía muy poquito, porque lo que había era una obra de ficción, una novela, en base a los vacíos que había, era casi como una leyenda, diría yo, pero claro, tener todo documentado con los cuadernos y con los materiales que el propio Juan fue atesorando, aparte de la investigación que hemos hecho nosotros para cotejar que todo esto es veraz, pues claro, es una historia, es escribir o completar una historia que nos faltaba en la última fase de vida de Federico.
0: Porque cuando tuviste por primera vez estos documentos en las manos, ¿cómo lo viviste? ¿Cómo lo supiste? No sé si hay algún documento, alguna frase, algún recuerdo de Ramírez de Lucas que te cambiara especialmente la manera que tú ya entendías de entender a Lorca, porque tú ya lo habías estudiado y habías estudiado su figura en profundidad.
1: Mira, realmente yo sabía quién era Juan, pero mira, ese que se te ponen los pelos de punta fue empezar a leer el diario. El diario comienza: quiero que estos documentos vean la luz a mi muerte, porque nadie sabía esto. Ian Gibson intentó entrevistar a Juan Ramírez de Lucas, él siempre fue esquivo, nunca admitió en público que esto había sucedido, ocultó toda la vida que había estado con Federico. Así que el arranque del diario realmente fue lo que me arrebató para hacer esta historia, y luego, al leer el diario completo, entiendes por qué él quiso ocultar esto hasta el día de su muerte. Murió en 2010, Y entiendes por qué quiso ocultarlo, pero esto solamente al leer el diario completo comprendes qué pasó. Y bueno, es una historia muy poderosa, una historia que lastra una vida entera, la de Juan Ramírez de Lucas.
0: Si hablamos de La Voz Quebrada, tenemos que hablar también de estas imágenes inéditas, porque en un archivo privado de la familia Menéndez Pidal encontrasteis unas imágenes desconocidas de Lorca en movimiento, probablemente vinculadas a la

0: Raqqa. Cuando veis estas imágenes, veis ese rostro de Lorca, has explicado públicamente muchas veces que fue un escalofrío. Lo que vemos es a Lorca subido en un coche diciendo adiós por la ventanilla de atrás y otras imágenes también haciendo teatro, moviéndose. ¿Qué pasa exactamente en ese momento cuando veis a Lorca moverse, andar, sonreír, mirar fijamente a la cámara?
1: ¿Sabes qué pasa? Que para que nos hagamos una idea, de esas filmaciones alguna ya estaba, ¿vale? Pero a muy mala calidad, porque eran copias de copias de copias. Lo que encontramos nosotros fueron los nitratos originales, las filmaciones originales del año 32. Vamos, como si hubiese sido rodado ayer. Entonces esto, que estaban en perfecto estado, combinado con la restauración a 6K, hizo que pudiésemos ver todo en pleno detalle, es decir, esas imágenes de ese rostro inédito de Federico, pero también cuando Lorca está en el escenario interpretando la noche de La vida es sueño con la barraca, se le ve el rostro que antes no se le veía. Y luego también hemos podido recuperar la velocidad original del metraje, porque lo que había anteriormente restaurado iba muy, muy rápido. Y ahora se ve la fluidez del movimiento, se le ve hablar perfectamente. En fin, además al verlo en pantalla grande, porque esto es para cine, que estrenamos en cine el 16 de octubre, realmente las pruebas que hemos hecho en cine es que lo tienes a tamaño real, porque claro, está rodado como si estuviese alguien en un escenario de teatro, con la imagen totalmente nítida, y es muy, muy estremecedor, porque claro, no sabemos dónde está su cuerpo, no sabemos nada, pero de repente verlo resucitado, verlo ahí a tamaño real, grande, con su rostro mirándonos, es muy impresionante.
0: Es muy impresionante, lo comentabas ahora, porque no sabemos dónde está su cuerpo, no hemos escuchado nunca su voz, lo hemos visto moverse en estas imágenes y prácticamente a tamaño real, y hemos visto cómo movía su boca también, ¿no? Pero al final la voz de Lorca no está, nunca hemos podido escuchar estas grabaciones. Esto aún lo hace más impactante, ¿verdad? No poder haber escuchado nunca su voz.
1: Sí, en realidad yo creo que forma parte del mito al que tú aludías al principio de la entrevista. Es un mito, es un icono, pero porque, claro, no solamente... Bueno, Federico García Lorca es el desaparecido más importante del mundo del siglo XX. Porque cualquier persona del siglo XX sabe, por ejemplo, Che Guevara sabe dónde está, Frida Kahlo sabe... O sea, estos iconos del siglo XX saben dónde están enterrados. A Federico no hay dónde ponerle flores. Eso por una parte, luego la voz, pues claro que un poeta como él, que todos los amigos decían cómo hablaba y todo esto, no tener su voz no hace más que incrementar el mito, por así decir, es cómo hablaría, y hay que hacer un ejercicio en este caso para poder dar voz a Federico en la película. Hemos hecho una investigación enorme de cómo era el tono de voz, cómo era el color de voz, en fin, para poder intentar emularlo y que el público sienta que está escuchando a Federico, ¿no?
0: A diferencia de muchos documentales históricos, aquí no solo hay los testigos de los expertos, es prácticamente una película, lo decías ahora, en octubre se estrena en los cines, hay documentos personales, hay imágenes, hay memoria, hay reconstrucción con actores. ¿Cómo decidisteis que tenía que haber esta reconstrucción, que necesitaba todo esto una explicación?
1: Mira, en realidad, a mí nos gusta decir que es una película documento, no una película documental, porque en realidad no hay reconstrucción de actores, o sea, en el sentido de que no se les ve actuar en imagen, son sus voces. Toda la película entera, como ya hice en la anterior película de Unamuno, Palabras para un fin del mundo, se va narrando a través de documentos, de cartas, de telegramas, ¿vale? Es muy ágil. Pero no queríamos manipular nada. Hemos huido de la reconstrucción tipo cuarto milenio, para entendernos, estas reconstrucciones cutres de los documentales. Son los propios documentos y el reparto, que es excepcional, el que interpreta los textos y las palabras de lo que escribieron los protagonistas, de lo que escribió Juan, de lo que hizo Federico, de lo que hizo Queipo de Llano, de lo que hizo Franco. Entonces no hay manipulación ni nada, es tal cual los actores interpretan esos textos sin que les veamos, con material de archivo, con fotografías de la época, para imbuirnos en aquella época y esos personajes, y que el espectador sienta que está en ese lugar, en esa realidad, en la Granada de la época, en la Sevilla del golpe militar, en Madrid, en la relación entre Juan y Federico antes de que empiece la guerra civil. Todo ese contexto está hecho con material de la época. Entonces, los espectadores que la han podido ver en Petit Comité sienten realmente que están en esa época con estos personajes, que era el objetivo.
0: Estamos hablando de estas voces que lo forman intérpretes y grandes actores y actrices como Joaquín Notario, Pedro Casablanc, Verónica Sánchez, María Galeana, Alberto San Juan y también, poniéndole voz a Federico García Lorca, Álvaro Morte. ¿Por qué estos actores? ¿Por qué Álvaro Morte para ponerle voz a Lorca? Que es una cosa que al final nos tenemos que imaginar, como decías ahora, porque no tenemos este documento.
1: Pues mira, era porque era... ha sido providencial y ha sido una gran suerte poder contar con Álvaro. Porque Álvaro, claro, lo tenemos todos en nuestro subconsciente colectivo como el personaje de La Casa de Papel y todo esto. Me atrajo Álvaro porque por el tono de voz. Decían los amigos de Federico que tenía voz como de madera, como amaderada. Y Álvaro Morte tiene este tipo de voz. Hablando con Álvaro, coincide además que es gran conocedor de Federico García Lorca y encima Álvaro es andaluz, pero no tiene acento. Yo también soy andaluz, pero no tengo acento hablando. Pero cuando hablé en Petit Comité con Álvaro, le salió el acento andaluz, ¿vale? Y resulta, él me contó que él había estudiado en la universidad en Granada. Y entonces me empezó a hablar con acento de Granada. Entonces me dijo... Bueno, Menchón, te pongo el acento pijo de Granada o el acento de Granada de... Y lo hacía a la perfección. Y entre el tono este amaderado de Álvaro, que conocía el acento perfectamente de Granada y que tiene una manera de hablar tan aterciopelada, por así decir, y la verdad, Álvaro es un seductor, digo, es que es Federico. Y realmente es muy emocionante. Cuando escuchas los textos de Federico en boca de Álvaro, dices, tiene que ser así o muy parecido.
0: Si hablamos de este documental, de esta película, tenemos que hablar también de la música. Tenemos que hablar también de esta canción de invierno que estamos escuchando.

0: porque ahora también podemos escuchar El arte de Lorca, ¿no? Lo hemos leído, pero también lo podemos escuchar. Esto es una interpretación de Iván Palomares, compositor, de una pieza musical de Federico García Lorca, que se titula Canción de invierno, ¿no? Lorca lo escribió cuando era un adolescente, con tan solo 17 años, en 1916, y esto lo hemos podido recuperar a través de Televisión Española, a través de esta casa, ¿no? Son partituras olvidadas que se encontraban en Boston y fueron rescatadas por Christopher Maurer, que es hispanista y también experto lorquiano, y os la he puesto a disposición de este documental. Y esto también hemos podido ver a otro Lorca totalmente diferente, porque no tenemos su voz, como lo decíamos antes, pero también tenemos su música.
1: Bueno, nosotros lo hemos puesto a disposición en Televisión Española, porque en realidad esto nunca se ha escuchado, solo se va a escuchar en la película, ¿vale? Está la partitura entera, completa. Christopher Maurer es parte del equipo de investigación de la película, que es el mayor experto en Federico García Lorca. Está el biógrafo, que es Ian Gibson, pero lo que es el investigador en cuanto a la obra y como creador es Maurer, ¿vale? Entonces, bueno, ya que no teníamos la voz de Federico, yo quería escuchar a Federico, y qué mejor manera que escuchar sus composiciones, ¿no? Y Federico quería ser músico, no quería ser poeta. Quería ser músico, pero su familia quería que fuese abogado. Entonces, en fin, Manuel de Falla, que era profesor de Lorca, de solfeo, de piano, de composición, habló con don Federico, con el padre de Lorca, y le recomendó que su hijo, pues, tenía un don para la música, que era una excepción al músico. Y fue lo que hizo que Federico fuese a la residencia de estudiantes, pero ya en la residencia descubrió la poesía. Pero realmente al principio era un músico excepcional. Y de hecho, parte de la sonoridad, tempo y ritmo de la poesía de Lorca obedecen a su formación musical primera. Entonces, poder escuchar partituras de Lorca es un privilegio porque, bueno, te metes en su universo, ¿no? Es una maravilla, la verdad, la música que Lorca compuso y que está en esta película.
0: Hablando otra vez de este amor secreto entre Lorca y Ramírez de Lucas, ellos querían irse de España ese verano del 36 y empezar una vida lejos de una sociedad, pues, que les obligaba a vivir esta relación en secreto, ¿no? ¿Hasta qué punto este proyecto de irse juntos también cambia nuestra lectura de los últimos meses de Lorca cuando conocemos y cuando podemos leer estos textos en los que se basa el documental?
1: Pues mira, este es uno de los aspectos por los cuales la película es muy importante. No solo este aspecto, no solo este episodio, sino hay muchos más, ¿vale? No podría contarlo porque sería spoiler. Esto es parte de la documentación que aparece en la película. Hasta ahora era un enigma, porque Lorca no se fue a México. Lorca tenía una invitación de la actriz Margarita Xirgu, que actuaba en México en aquella época, representando Bodas de Sangre y Yerma y Bodas de Sangre. Y en aquel momento pues estaba de gira y le decía: Federico, vente para acá, porque estamos llenando los teatros, tenía un éxito descomunal en México, ¿no? Y tenía un pasaje doble. Tenía un pasaje doble para ir a México con alguien, y sabemos que Lorca nunca cogió ese barco. ¿Y qué pasó? ¿Por qué pasó? Pues esto, sí, me encantaría contarlo, pero claro, no querría destripar la película, ¿entendéis? Entonces, pero vamos, hay más cosas como esta, muy emocionante, y que se entiende muy bien qué sucedió. No solamente el dato concreto de que por qué pasó, también el tono emocional de lo que supuso para Lorca y para Juan todo este suceso, ¿no? Por eso creo que es un proyecto tan importante. Y es muy importante porque, bueno, está viendo, es el año que es, hace 90 años que murió Federico, hay muchos proyectos de ficción, de todo, pero estos son documentos nuevos, inéditos, muy emocionantes. Entonces, es un privilegio lo que tenemos entre manos, la verdad.
0: Hace 90 años que fue asesinado Lorca. Durante décadas hemos contado también a Lorca justamente como eso, como el gran poeta asesinado por el franquismo, pero sí que creo que no hemos explicado bastante bien el hombre homosexual que vivía en una sociedad donde esta identidad tenía, pues, que ser reprimida, ¿no? Y justamente por eso también fue asesinado. No sé si crees que durante mucho tiempo lo hemos desexualizado también a Lorca para convertirlo en un símbolo que a todos nos encajara más en nuestra idea. Es justamente ahora cuando salen estos textos y cuando se queda más claro, ¿no? Todo.
1: Mira, lo de Lorca es una tragedia absoluta. No solo lo asesinaron, sino que después de su muerte, hasta hace muy poquito, a Lorca se le ha, bueno, a día de hoy, Lorca se le ha transformado, se le ha cortado de brazos y pies para hacerlo algo que no incomode a nadie, ¿no? Entonces, por ejemplo, hasta hace poco, se negaba la homosexualidad de Federico, todavía hoy se hace, se negaba el Lorca ideológico. Lorca era un ser muy político, muy político. Era una persona muy libre y adulta, que se nos ha vendido como si fuese un niño pequeño y algo así, ¿sabes? Y no, Lorca era un hombre adulto. Respecto al tema político, no olvidemos que Federico García Lorca fue el que presentó cuando las últimas elecciones antes del golpe militar en el 36, la presentación del Frente Popular, lo leyó Federico García Lorca. O sea, quiero decir que era alguien muy politizado y desde luego, pues, muy enamoradizo y muy homosexual. Entonces, el eliminar todo esto de la biografía de Federico y blanquearlo, y como hay gente que dice, no, lo mataron por una riña familiar, como quitando hierro al fascismo, quitando hierro a que Lorca era político, quitando hierro a que Lorca era sexual. No, perdonad, Lorca, como tanta gente en este país, fue asesinado. Las cunetas y fosas comunes de este país están llenas de homosexuales, de gente progresista, de masones, están llenas. Y esto no se ha contado bien.
0: Los documentos de Ramírez de Lucas también, como estamos comentando, no son simplemente unos papeles perdidos, ¿no? Porque el Congreso ya había acordado el 2012 preservarlos y facilitar el acceso a la investigación, pero no se materializó plenamente y estos materiales han continuado fuera del acceso público hasta ahora. ¿Por qué crees que estos documentos han tardado tanto a salir a la luz? Justamente por eso que ahora comentabas, porque se ha negado durante años la homosexualidad de Lorca.
1: Mira, no lo sé, pero estas son tantas cosas que pasan en este país que, aparte, esto es extraordinario porque lo del Congreso de los Diputados, cuando llegó, lo aprobaron todos los partidos, todos, no hubo ningún partido que se opusiese. Hasta el PP estaba a favor, o sea, quiero decir que no había ningún problema, ¿no? Pero bueno, al final, yo no sé qué pasa en este país que con la documentación relativa a la guerra civil. Hay muchas dificultades, hay siempre problemas. Yo lo he pasado muy mal haciendo esta película para desbloquear algunos documentos que se ven en la película, no solo los de Juan, otros también, porque hay reticencias y cosas que no se quieren que se vean o que salgan a la luz.
0: Porque a diferencia de muchos documentales históricos, aquí no solo hay testigos de expertos, ¿no? Como decíamos, pues hay mucho más detrás de todo esto y entiendo que ahora lo comentabas, lo has pasado mal, ¿no? Teniendo un documental tan potente, ¿cuál es el papel del director? No sé si inevitablemente, claro, se está interpretando una historia que simplemente por el hecho de decidir qué documento se pone antes, de qué manera se pone, puede tener una intencionalidad también muy potente. ¿Cómo se decide eso?
1: Bueno, más que potente, manipuladora, y eso da miedo. Quiero decirte, para empezar, el trabajo ha sido como de 4 o 5 años, viniendo además previamente de otro proyecto de Unamuno, repito, que también era el contexto de la guerra civil, es decir, la documentación la tenía ya, ¿no? Básicamente el trabajo consiste, porque al fin de cuentas es una película, no una tesis doctoral, y tiene que durar pues eso, hora y media, y entretener al espectador, porque si no yo fallaría, es primero buscar todos los documentos y luego hacer que se entiendan. Ojo, si yo hay documentos que veo que son contradictorios entre sí, aparecen ambos, ¿vale? Y el espectador, yo confío mucho en el espectador, que es muy inteligente, y convierto al espectador en investigador de la propia historia, ¿no? Entonces dejo, por eso no hay actores ni reconstrucciones, sino que los documentos hablan por sí mismos. Es decir, lo que dice Franco lo dice Franco, lo que dice Queipo de Llano lo dice él, y lo que dice Ramírez de Lucas lo dice él y Federico, y la madre de Federico, el hermano de Federico. Entonces, así se hace un mosaico. A mí me recuerda mucho a estos artesonados que hay, por ejemplo, en la Alhambra, precisamente de Granada, con estos mosaicos que tú vas construyendo con piedrecitas para dar una visión de conjunto, lo más global posible, ¿no? De todos los puntos de vista y opiniones para que el espectador saque su propia conclusión. Habrá espectadores que saquen una conclusión y otros otra. Ahí está mi trabajo, no manipular e intentar que el espectador se sienta partícipe de la historia, con mayúscula en este caso.
0: ¿Cómo se evita que una historia tan potente se acabe construyendo solamente quedándonos un poco con la historia de amor? Ahora lo comentabas también, que el espectador es sabio, ¿no? Pero una historia de amor tan poderosa, ¿cómo intentamos evitar, cómo es intentando evitar que se convierta simplemente el documental en una historia romántica?
1: En un folletín. Sí, pues, pues mira, evidentemente por el contexto. Es decir, esto no es una película de ficción, repito, esto es un documental. Entonces, ¿qué sucede? Que es que todo, la realidad es la que es. Entonces, la propia realidad es la que condiciona la relación entre Juan y Federico, por el contexto. ¿Me explico? Entonces, desde ese punto de vista ya estás marcando una perspectiva política, ideológica, ética, diría yo, y bueno, también en cierto modo como de espejo del presente, ¿no? De qué está pasando también hoy en día con algunas cosas. Entonces, dependiendo cómo abordes algunos aspectos y teniendo en cuenta el contexto, la propia realidad es la que marca. Ojo, era difícil porque... Porque claro, Federico García Lorca, aunque era un hombre ideológico, pues también era un hombre muy fantasioso y vivía a veces, parecía un poco al margen de la realidad que, de lo que estaba pasando en España en aquel momento, ¿no? Por ejemplo, la decisión de Federico García Lorca cuando estalla el golpe militar es abandonar Madrid e irse a Granada pensando que va a estar más seguro allí. Eso hoy en día pues sería impensable, ¿no? O sea, era un hombre que tenía... A lo mejor no tenía un análisis de realidad como el de un periodista, quiero decirte, pero... Como espectador sí podemos ver el contexto. Mi trabajo ha sido contextualizar todo, que vea ese ambiente, que el espectador, como decía, viva esa época y esté con los personajes. Entonces, la historia atraviesa la historia de amor. O sea, la macrohistoria, los sucesos atraviesan la historia de amor. Entonces, en este sentido, pues uno se queda pequeñito, ¿no? Como individuo se queda pequeñito con los amores, con las tragedias, frente a la gran tragedia que supuso pues una guerra, unas matanzas que se produjeron.
0: Cuando se investiga una historia así, intento imaginarme, pero es muy difícil pensar, ¿no?, que al final seguramente os ha pasado por la cabeza qué hubiera pasado, ¿no? Y si Federico no hubiera sido asesinado por el franquismo, cómo hubieran sido sus obras, ¿no? Ahora que se estrena también en unos días la película de los Javis, La Bola Negra, también una de las más aclamadas en Cannes, y que fue justamente esta obra inacabada de Lorca, ¿no? Supongo que os habéis puesto también en esta tesitura de qué hubiera pasado si no hubiera sido asesinado ahora hace 90 años.
1: Bueno, Federico antes de morir dejó a medio terminar muchas obras. La Bola Negra, por ejemplo, o La Piedra Oscura, pues eran dos cuartillas. El Público la dejó a medias, que es una obra que se representa a día de hoy porque estaba incompleta. En fin, luego hay obras de Federico que han sido amputadas tras su muerte. Por ejemplo, los Sonetos de Amor Oscuro, que es su obra más homosexual, de versos homosexuales, pues no está completo, faltan versos, ¿no? Porque fueron, no sé si quemados o destruidos. Y otras obras de teatro. Y luego hay un documento que a mí me produce una emoción muy grande, que es que él dejó una pequeña lista de sus obras que estaba haciendo antes de morir. Hay mucha gente que dice que, bueno, mucha gente con mala baba dice que no, que Lorca no era buen poeta ni escritor, simplemente que lo mataron en el momento, en lo más alto, y que eso lo ha convertido, bueno, yo no estoy de acuerdo. Yo creo que lo mejor de Federico era lo último que estaba escribiendo. La última obra que escribió fue El Público y Bernarda Alba en conjunto. O sea, menuda dupla, ¿no? O sea, un teatro experimental de vanguardia, y Bernarda Alba, que es considerada de las mejores obras de teatro de nuestra literatura. Y luego a nivel poeta, cada día mejoraba y mejoraba y mejoraba. Era un hombre muy joven, era muy joven, tenía 38 años, tenía toda la vida por delante. Y sobre todo, a mí me da mucha pena por lo que hemos perdido, sobre todo, lo que él podría haber creado de belleza. Por ejemplo, podría haber vuelto con la música, a componer música. Sé que le gustaba mucho el cine, hizo un pequeño guión, igual hubiese sido guionista, tal vez hubiese hecho algo en el futuro con su amigo Luis Buñuel, un guión. No sé, son tantas opciones las que eliminaron, no solo mataron a un hombre, mataron belleza y futuro de belleza.
0: Manuel Menchón, director del documental La Voz Quebrada, la vemos en unos días, en octubre, el 16 de octubre, en cines. Gracias por acompañarnos.
1: Muchas gracias.
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0: José Manuel Casañ. ¿Qué tal, José Manuel? Muy buenas tardes.
1: ¿Qué tal, Xavi? Buenas tardes, ¿cómo estás?
0: Muy bien, muy contento de hablar contigo.
1: Pues igualmente, lo mismo te digo.
0: Bueno, y enhorabuena, porque vamos a cumplir 45 años. Eso es muy complicado.
1: No, lo pienso y me da vértigo porque somos muy, como tú estabas diciendo antes, de vivir el presente, de no recrearnos en lo antiguo ni en el pasado, en no tener chutes excesivos de nostalgia y tal y todo esto. Sí. Y por lo tanto, cuando sin querer echas un poquito la mirada hacia atrás, ves que ha pasado mucho tiempo, ¿no?
0: Tras vértigo, ¿no? Claro.
1: Sí, casi vértigo, sí.
0: Bueno, esta celebración que yo creo que nace más del orgullo por lo vivido, ¿no? Y a la vez, no sé si hay una necesidad de demostrar que todavía queda mucho por decir.
1: Sin duda es por ambas cosas. O sea, decir, yo cuando era un chaval que tuve ilusión de ser músico, de ser escritor de canciones o de ser artista, o sea, pues ni en mis mejores sueños podía pensar que iba a estar 45 años en un grupo de rock. O sea, ¿de dónde hay que firmar? No hubiera firmado con quien fuera, ¿no? Hubiera hecho un pacto con quien hiciera falta. Y la verdad es que sí, es un poco decir, señores, estamos aquí. La verdad es que sí que es cierto, nosotros somos un poquito de barbechar. O sea, en estos, cuando ya tienes mucho tiempo ahí a nivel medio, ese nivel tal, es bueno, yo creo que, o sea, alejarte un poquito de focos, pero sin dejar de tocar. Por ejemplo, que nosotros siempre tenemos, o sea, desde el 82 no hemos dejado de tocar jamás. O sea, nosotros tenemos una media de unos 70, 80 conciertos todos los años. Pero yo creo que es bueno. También hicimos el último trabajo que hicimos, que fue con Paco Roca, que era La Encrucijada, que era un cómic disco. Entonces yo ahí dije, voy a parar un poquito, porque también la industria musical iba hacia un lado que tampoco me interesaba demasiado. Yo siempre me consideraba un poquito como una especie de surfero del rock, ¿no? O mi banda. Que eso, o sea, tú esperas que venga una ola buena, la coges y intentas avanzar todo lo que puedas con ella, pero luego invariablemente va a venir otra que no va a ser buena. No va a ser buena por cuestiones, pues, de edades, por cuestiones de modas, por cuestiones de generaciones nuevas que llegan rompiendo y quieren tener su voz ahí, que se les escuche. Eso es absolutamente normal y estoy no cansado de verlo porque sé que es cíclico y que es así, pero de alguna manera es buscar un poquito que te llegue otra vez esa ola, porque luego vuelve a entrar otra vez. Entonces, si tú la coges bien, puedes surfear un poquito, ¿no? Qué duda cabe que estábamos en un momento así muy reggaetoniano, muy de música urbana y tal, que francamente hay cosas que me encantan y otras que no las puedo ni ver, ¿no? Y también sé que la evolución que va a llevar eso va a ser hacia una mezcla de ese reggaetón o de esa historia con otro ritmo, con otra historia, que va a seguro que traer cosas muy interesantes, ¿no? Pero no veíamos, o sea, porque este disco prácticamente el Voy a Amarte lo tengo grabado como hace 3 años, y las canciones y el libro, pues lo he ido escribiendo también en estos últimos 9 años que no había hecho nada en ese sentido, pues de sacar nada, pues estaba haciendo. Y luego me di cuenta, como tú estabas diciendo antes, que vamos, o sea, que 9 años he pasado por muchas crisis, unas más pequeñitas, unas sin importancia, otras un poco mayores y tal, y que el tópico de que el escritor o el que escribe canciones siempre cuando está feliz no se preocupa de escribir, sino que está de fiesta y solo cuando, como terapia, como, o sea, pues sí, la verdad es que es un poco así. Entonces me di cuenta que claramente que leyendo sobre estas fases del duelo y tal y todo esto, que todos mis escritos, o la mayoría de mis escritos estaban, se podían contemplar y se podían ver en cada fase donde estaba y cómo me sentía yo en ese momento cuando lo estaba escribiendo, ¿no? Hombre, no es un libro para nada de autoayuda, ni no tiene que ver nada de eso, porque tiene mucha mala leche, mucha ironía, mucho humor. O sea, es suicidamente optimista, como puedes ver en todas las páginas también. Y entonces, quería que tuviese esa relación, ¿no? No hacer un disco-libro como tal, sino que fuera una parte de todo. El libro, por supuesto, aparece en las letras de las canciones, entre muchísimos otros escritos, y unos dibujos extraordinarios de gente, amigos maravillosos que se han prestado a hacer un... bueno, y grandes ilustradores, Paco Roca, bueno, infinidad de buenos amigos, que han hecho que sea una cosa un poquito dinámica, un poquito así, que sea un poquito diferente, ¿no? Entonces me di cuenta de eso, de que básicamente se podía dividir

en esas cinco fases, pero bueno, puedes tener unas fases que son así, que suenan como mal, como depresión, como ira y tal, sí, y eso, pero luego hay una aceptación maravillosa y es como, como un reencuentro con tu orgullo perdido, por decirlo de alguna manera, ¿no? Entonces, que es maravilloso ese paso también, ¿no?

0: ¿Dónde escribiste más? ¿En qué parte de esas malas rachas o de esos momentos tan, tan dolorosos escribiste más? ¿Cuál fue el más jodido, hablando en plata?
1: Pues yo creo que las pérdidas de personas, ¿sabes? Que yo quería mucho, por ejemplo, puede ser mi padre, por ejemplo, vale. Aunque no específicamente no hablo de él, ¿vale? Pero sí que sé que está ahí. O, por ejemplo, mi manager Patricia Ballester, que también tuvo un cáncer fulminante y se fue en muy poco tiempo. También este tipo de cosas, digamos que son las más duras, ¿no? Pero luego creo que acabé que también hay cosas pues, pequeñitas, o sea, que no son tan, tan, tan eso. Pero sí, y la verdad es que a lo largo de esas fases tampoco es que sean correlativas. A veces vuelves a otra, a veces una dura muy poquito. O sea, porque es que son varios, o sea, en 9 años, afortunado, desgraciadamente, tenemos varios duelos, ¿sabes? Todo el mundo, o sea, desde sí. Una cosa nimia o que parece sin importancia a cosas, desgraciadamente, un poquito más serias, ¿no? Entonces, no sé, pensé que los podía dividir en esas fases y tal, y por lo menos me divertía haciéndolo.
0: Claro, yo ahora estaba pensando que Seguridad Social forma parte de la memoria musical y cultural de España, pero también de una forma muy concreta de entender el rock mestizo, ¿no? El descaro, la calle. Claro, en este sentido, ¿a ti te pesa más el legado o te motiva precisamente discutir con él, con ese legado, para no convertiros en una postal?
1: Mira, yo sé que es muy complicado para un grupo que lleva tiempo, que afortunadamente ha tenido éxitos, y éxitos que no solo fueron en su momento, sino que se reproducen, o sea, y que ya no son suyos, o sea, y que hay nuevas generaciones que lo han asumido. Yo toco, por ejemplo, Comer Ranas, que es del 83, y veo que los niños que están bailándolo, sus padres eran muy pequeños o no habían nacido cuando salió el Comer Ranas. Entonces yo ahí sí que me da yo un vértigo tremendo, ¿no? Entonces pienso que sí, que eso está ahí, evidentemente, y que es muy difícil luchar contra ello, porque ya eso ya se te escapa. O sea, es como, salvando muchísimo las distancias, como si, por ejemplo, los Rolling Stones pues no cantasen Satisfaction en un concierto. Yo creo que iban al pilón o al río del pueblo que hubiera ahí. O sea, pero vamos, seguro. O sea, quiero decir, contra eso tienes que luchar un poquito, pero eso al mismo tiempo se puede convertir en un reto muy interesante, y entonces seguir explorando, porque al fin y al cabo la historia es no quedarte, sino seguir explorando. O sea, mi lema es eso que dice, no, José, no dejes de cambiar. No, al contrario, no. O sea, no cambies jamás, al contrario, es no dejes de cambiar.
0: Eso,
1: o sea, no dejes, porque es que si no, te van a pasar por encima. O sea, el cambio en la misma vida, la misma historia, si no te adaptas, si no lo ves, o sea, te va a absorber. O sea, entonces es un poquito esa jugada. O sea, no perder, o sea, jamás la capacidad de asombro, la

0: tener la oportunidad de ser un niño en ese sentido, ¿no? En el sentido de sorprenderte por las cosas, ¿no? De, ostras, qué amanecer, tío, qué pasada. Y amanece todos los días, afortunadamente. Y cada uno es absolutamente diferente al otro, ¿no? Ese tipo de cosas que, y llevarla desde la inocencia, ¿no? Sí, de la máxima inocencia, o sea, no resabiarnos en ese sentido. Pues yo creo que eso te puede dar muchas alas, sobre todo a la hora de componer, a la hora de buscar nuevos caminos.
1: Qué bueno, qué bonita mirada además, ¿eh? Y hay que repetírselo más cada día eso, yo creo, sí.
0: Sí, es cierto.
1: Claro, antes has comentado, así un poco por encima, que había algo de la industria musical que iba por un lado que a ti no te interesaba mucho. Has comentado también que hay un exceso tal vez de música urbana, ¿no? Es que es verdad que entras en el top 50, por ejemplo, de las plataformas y es que el 98% es reggaetón, ¿no? Que es una música fantástica, sí, que a mí me encanta, a mí me levanta, me levanta de la silla y lo gozo.
0: Que es alegre, sí, o sea, no tiene nada que ver.
1: Pero no, yo te quería preguntar, si ya no solo en el reggaetón, sino incluso en la música pop o en todo lo que tú percibas, o incluso en el indie, en el rock, las letras que se hacían hace años hablaban de cosas a veces más profundas que las de hoy. Es decir, y no le pongo la responsabilidad a las bandas o a los artistas, sino a los oyentes. No sé si es que a lo mejor nos hemos acomodado un poquito más a la hora de escuchar música, tal vez.
0: Me da la sensación, no solo a la hora de escuchar música, sino a cualquier hora, o sea, a cualquier hora de ver una película, o sea, te lo digo sinceramente, sí, ¿no? El otro día estaba leyendo que estaba sobre los guionistas, o sea, los directores de Netflix, por ejemplo, que le dicen a los guionistas en una serie, oye, repite mucho la de qué va la historia, porque si no la gente se aburre y se va. O sea, ese tipo, o sea, yo creo que sí nos estamos atontolinando un poquito en ese sentido, porque tenemos las cosas muy cómodas. O sea, no tenemos que buscarlas tanto, tenemos un móvil que nos dice todo, o sea, yo me acuerdo, por ejemplo, para componer poesía, para hacer cosas, pues tenía mi diccionario inverso de la lengua española y ahora no, ahora eso ya es imposible, o sea, ya con un móvil lo arreglas todo y con la inteligencia artificial lo que viene es que vamos a flipar, o sea, entonces quiero decirte, sí que nos estamos haciendo un poquito tontetes en ese sentido, pero no obstante, yo creo que cada generación que sale nueva, sobre todo, y por eso sí que vuelvo un poquito a lo que tú me has dicho antes, sí que veo ahora, me dio sensación de que podía sacar este disco ahora y el libro porque hay una nueva generación de grupos que quieren aprender a tocar una guitarra, que les gusta el rock and roll, y está pasando en Murcia, está pasando en Madrid, está pasando en Barcelona, está pasando en Valencia, está pasando en todos los lados. Y eso me mola, y son gente muy, muy joven que sí que tiene cosas nuevas que decir, porque tiene sus problemas y tiene su historia, y para eso está el rock and roll, para cantarlos, para como terapia, como... Y yo creo que sí que va a seguir habiendo gente que se preocupe por leer un libro, que también es importante volver a leer un poquito, que nos hemos dejado casi todos de leer lo que leíamos, por lo menos te lo digo en mi caso, y pienso que es un poco así también. Y yo creo que eso también es cíclico, ¿no? Y llegarán nuevas generaciones que estén cansadas de que esté todo demasiado mascado y todo eso, y buscar un poquito de los tres pesos al gato. Pero sí que es cierto que en líneas generales la música comercial por antonomasia, o sea, nos damos cuenta de que las letras a lo mejor se quedan un poquito cojas o un poquito demasiado simplonas.

0: Estamos hablando con José Manuel Casañ, estamos celebrando los 45 años de la banda Seguridad Social, el lanzamiento de ese libro, esa gira, y ahora enseguida hablaremos, si te parece bien, de ese conciertazo del 2027 en Valencia. Creo que es un poco como la traca final, pero me gustaría saber cómo era de distinta la noche en tu época buena con Seguridad Social, digamos, cuando todo un poco estalló, respecto a hoy, que no sé si también la catas un poquito o te lo cuentan otros artistas que a lo mejor están viviendo un momento parecido al vuestro en aquellos años, pero aquello realmente era tan salvaje.
1: Era muy salvaje, pero también hay que tener en cuenta la edad que teníamos y la edad que tenemos ahora. O sea, yo creo que eso influye muchísimo, pero también ha cambiado un poquito las cosas. O sea, mira, te voy a poner un ejemplo para que veas. Mis hijos son, o sea, tienen 19, 18 años. Y, por ejemplo, mi hijo me dice, papá, ya te has tomado 3 cervezas. O sea, quiero decir, para que te dé el ejemplo, quiero decir, es el mundo al revés a lo que yo conocía en ese momento, ¿no? O sea, quiero decir, sí, la verdad es que nosotros, afortunadamente, no dejamos de viajar, que yo creo que es importante que todo el mundo salga y que vea mundo, que vea culturas, que vea que somos muchos más parecidos de nuestro enquistamiento, de donde nos quedamos ahí en un sitio que no queremos salir. Yo creo que es importante salir, coger aire y ver un poquito de cosas. Entonces, me da la sensación esa, ¿no?, de que sí que es cierto que viene una nueva generación que, por un lado, ya ha visto lo que han hecho sus padres y a lo mejor no les gusta del todo porque tiene que cambiar por ese lado, pero también es cierto que con 18 años tú quieres comerte el mundo, quieres salir y afortunadamente nosotros, pues también, ya con un poquito más de años, pues tenemos los conciertos que no paramos, que quieras que no, pues terminas a las 2 de la mañana y tal, claro, y todo esto, y está la discoteca al lado, está esto, que evidentemente no salimos como antes, sí que es cierto, pero bueno, una fiesta de vez en cuando, eso fija, limpia y da esplendor.
0: Sí, sí, sí. Claro, porque que lo hemos hablado muchas veces con otros muchos artistas también, ¿no?, que nos contaban eso, que a lo mejor se han encontrado en una ciudad que no conocían, en un hotel en el que no habían estado nunca, sí, y acaban un concierto con la adrenalina hasta arriba.
1: Sí, no puedes dormir.
0: Dopamina a tope, claro. Entonces, que al final una cosa te llevaba a la otra, ¿no? Que era una cosa casi natural para bajar revoluciones incluso, pero que muchos se han perdido también ahí en ese proceso, ¿no?
1: También se han perdido. Y luego, mira, estaba leyendo ahora una cosa que está muy interesante. Bueno, el último libro que he sacado es desde el jergón, de José L. Santiago, de Los Enemigos.
0: Sí.
1: Que ahí explica perfectamente lo que eran los 80. Y los 80 eran duros, duros, duros de narices. Porque nosotros sí que es cierto que tenemos un cierto halo romántico, sobre todo las bandas que empezamos en esa época. También porque también nuestro propio cerebro, yo creo que tiene un mecanismo buenísimo como para limpiar cositas, limpiar historia, endulzar el pasado,
0: sí,
1: y recordar lo que quieres recordar. Porque eso es más o menos un poquito como algo que si no nos moriríamos, ¿eh?, porque sería horroroso, ¿no? Entonces, antes de los 80 la noche era muy dura. O sea, tú te dejabas el cassette en el coche y ese coche estaba con un cristal roto y sin cassette. O sea, quiero decir, han cambiado un poquito las cosas en ese sentido, ¿no? Sí que es cierto que por lo que tú has dicho también antes de las letras, sí, yo creo que ya no solo hay una cierta censura, digamos, que y no hay tanta libertad como había antes, pero más que eso es la autocensura que nos estamos haciendo nosotros mismos, ¿no? O sea, porque es que ahora, hagas lo que hagas, te van a dar por todos los lados. Si no es uno, es otro. O sea, hagas lo que hagas. O sea, tú das un paso, ya no te estoy hablando de los haters tipos que ya se van a joder porque son unos amargados de su vida y no tiene que dar de acuerdo más joder. Pero sí gente, pues que eso, que no está de acuerdo con lo que tú dices, y además tiene todo el derecho, y no solo todo el derecho, sino que lo vas a ver en tu página de Instagram, o lo vas a ir, te lo van a contar directamente. O sea, entonces eso puede llevar a autocensurarnos de alguna manera. Si tú tienes problemas con las críticas, creo que es un problema tremendo.

0: estos tiempos que corren. Porque antes esas cosas no sucedían. O sea, lo único que pasa es que, claro, yo particularmente a mí las críticas no es lo que más me ha fastidiado en mi vida, o sea, porque yo siempre he sido de carácter suicidamente optimista, como te decía antes, y cuando me venía una cosa sí que veía que era lógica, que no era una rabieta de alguien que me tuviese manía, sino que era algo pues que a lo mejor tenía sus tesis y su física cabeza, o sea, que lo tenía bien explicado, pues eso es. Entonces digo, pues coño, eso es, pues tiene razón, o sea, es que eso no es, aún no estoy dando lo que tengo que dar, o ya veréis el siguiente cómo lo hago mejor, lo hago todo esto. Entonces era un poco así en ese momento, ¿no? Cuando lo que tengo peligro de verdad, o sea, lo que a mí particularmente es a los halagos. Ahí me dan mucho miedo, porque ya me descompo, ya no sé qué hacer, porque ya empiezo a pensar, no, es que este no sé qué. O sea, eso lo tengo jodido de hacer, pero las críticas, o sea, creo que pueden ser muy constructivas en ese sentido.
1: No, no, y lo que decías, interesantísimo, de cómo nos autocensuramos muchas veces, es que da la sensación que como te lo pienses dos veces, ya no dices nada hoy.
0: Ya no lo dices, voy a molestar a él. Claro, voy a molestar al otro. O sea, siempre vas a molestar a alguien, o sea, de verdad. O sea, es que es así, siempre va a haber alguien que
1: sí. Hoy te lo van a hacer saber. O sea, yo creo que...
0: Y te vas a enterar al instante lo vas a ver. Sí. Así es.
1: Y te va a ensuciar un poquito también, de alguna manera, pues tu biografía, de alguna, o sea, al final no deja de fastidiar. El otro día lo comentaba, que lo tuvimos en un programa especial en Sant Jordi que hicimos en medio de la Plaza Cataluña de Barcelona. Manu Guix, que nos decía, deberían desaparecer las redes sociales, dice, porque, hombre, no mola nada que alguien te insulte o te diga, este tío canta fatal, o este tío desafina, o este tío ha hecho una canción horrible que no me gusta nada, y ahí se quede el comentario, ¿no? Y que la gente lo vaya leyendo. Y de alguna manera, Manu decía, de alguna manera, los otros, que a lo mejor sí que son fans tuyos, o te siguen, o te quieren, leen eso, y ya hay una pequeña idea en su mente inconsciente, casi que ha calado, que es que esta canción es horrible, y que este tío no es buen compositor, y que es... O falsedades, ¿no?, que puedan decir y que te dejen ahí en redes.
0: Totalmente. Entonces, eso fastidia. Odio por odio, claro. O sea, si, a lo mejor que no tenga una inquina especial, sino que ese día se ha levantado total.
1: Sí, sí.
0: Y mira,
1: y ahí queda, ¿eh? Ya tan fastidiado
0: queda
1: un poquito.
0: Y queda ahí, sí, la verdad es que tiene... Entonces yo, pues, también, no es que me afecte demasiado, te lo digo sinceramente, porque me estoy curando de eso, porque al principio sí que me molestaba, pero sí que cada vez, pues, utilizo las redes sociales desde otro punto de vista. Antes era como para contar tu vida y contar tus cosas o poner tus escritos, y ahora básicamente es para decirle a la gente, pues, lo que estoy haciendo y tal, pero sin ninguna interacción social de nada.
1: Bueno, y que también te digo que hay mucha gente que opina, a quien no se le ha preguntado nada, y que estamos ya, creo, pasándonos un poquito de la raya en ese sentido. O sea,
0: sí,
1: ¿no? tampoco podemos estar opinando de todo el rato, por Dios, porque yo creo que nuestra opinión tampoco interesa tanto a nadie.
0: No, pero yo qué sé, si tienes la oportunidad, pero me da sensación, sobre todo los que lo hacen por joder, eso, pues que tienen un problema serio ellos, o sea, de verdad, es un problema. O sea, si tú, para quedarte un poquito más tranquilo, tienes que fastidiar a alguien, pues ostras, míratelo un poquito, porque entonces no está claro eso, ¿no?
1: Bueno, y lo dicho, Valencia 2027, esto va a ser el 1 de mayo, 1 de mayo en el Roig Arena,
0: El Roig Arena. Mira, básicamente hemos elegido la fecha porque el 2 es mi cumpleaños, entonces voy a estar ahí arriba.
1: ¿Qué dices?
0: Del escenario.
1: Hombre, como yo, 2 de mayo.
0: No me lo puedo creer, ¿es verdad?
1: Sí.
0: Qué fuerte, ¿no?
1: El 2 de mayo.
0: Dos taurinos. Qué bien. Qué fuerte, tío. No sé, qué curiosidad. Pues mira, una era por esa y otra también porque justamente en el mes de mayo del 82 es cuando nació la banda Seguridad Social, y queríamos que el 45 aniversario, pues, era una fecha bastante significativa, y por lo que tú decías antes también, o sea, por decir, mira, señores, estamos aquí, no hemos parado, no tenemos intención de parar, tenemos ganas de seguir investigando, de seguir tirando hacia adelante, no nos quedamos con lo que tenemos, que estamos muy satisfechos, pero queremos hacer más cosas. Y básicamente es eso, y en nuestra tierra, empezar en nuestra tierra, claro, con la gira, empezar, porque son, vamos, a mí, este disco, este libro, el Voy a Marte, está básicamente escrito en Valencia, en Alicante, en Castellón, o sea, sí, porque es Montanejos, Castellón, en Altea y el Saler y cercanía de la ciudad de Valencia, porque, no sé, me gusta mi tierra, me atrae y me siento cómodo escribiendo aquí.
1: Pues enhorabuena, de verdad, José Manuel Casañ, que ha sido un súper placer charlar un ratito contigo aquí en La Pública. Enhorabuena por ese 45 aniversario con Seguridad Social, con todo lo que viene, y que lo puedas disfrutar muchísimo y que nos sigáis haciendo disfrutar al resto.

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2: Como digo, no estás solo. Es un gran problema que las plataformas llevan intentando resolver desde su propia génesis, porque parece que nuestro cerebro es un asco tomando decisiones. Digamos que nuestra capacidad para elegir es inversamente proporcional a la cantidad de cosas entre las que tenemos que elegir. Con lo cual, este rollo de cuanto más tenga va a generar un valor añadido en el usuario les ha jugado a la contra, y es justo al contrario. Cuantas más referencias, todas ellas muy atractivas y muy vistosas, tengo ante mí, más me cuesta completar una elección. Es lo que se llama la paradoja de la elección. Y las plataformas saben que existe, saben que es un problema, porque evidentemente para tenernos fidelizados tenemos que ver cosas. Si tú estás corriendo como un pollo sin cabeza por Netflix, no estás fidelizado. Y entonces ahí hay un montón de elementos y de estrategias y de promociones y de historias que buscan precisamente que el usuario tarde poco tiempo en ver algo, porque dicen que si Netflix lo tiene medido, si tardas un minuto y medio en encontrar contenido, ya está. Está.
1: Me quedo más tranquilo porque pensaba que el raro era yo. Vale.
2: No, entonces, no,
1: con
2: no,
1: eso
2: no.
1: Me estás dando a entender que hi ha més gent rara, que no soc l'únic raro del planeta. 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
2: Ahí hay muchas series muy buenas, ahí, de verdad, yo recomiendo que las series malas las dejéis sin ningún tipo de culpabilidad.
1: Ah, sí? Ah, mira, ja em deixaré més tranquil, si m'ho dius tu.
0: Sí, no, yo también quería saber que, bueno, que en uno de tus últimos artículos, ¿no?, contabas que Netflix, para evitar ese tipo de cosas, ya había introducido o va a utilizar la inteligencia artificial, ¿no?
2: Sí, sí.
0: ¿Cómo va a hacerlo? ¿Cómo va a...?
2: Miedo me da. Bueno, claro, a ver, es verdad que cuando hablamos de plataformas de streaming, seguro que todo el mundo pues piensa las que tiene: Prime, Netflix, HBO Max, Sky Showtime, hay muchísimas. Pero sí que es verdad que Netflix, cuando hablamos de experiencia de usuario, de desarrollo tecnológico, Netflix es el elefante en la habitación, porque todo lo inventó Netflix. Y llevan desde 2007, que es el año en el que pusieron en marcha su compañía como plataforma de streaming, tratando de buscar maneras de provocar ese emparejamiento, como si fuese Tinder, entre el usuario y el contenido que le va a gustar. Y en realidad lleva usando inteligencia artificial desde entonces. Lo que ocurre es que es una capa de inteligencia artificial, digamos que más una proto-IA, que son los famosos algoritmos. Los algoritmos son inteligencia artificial que forman parte de esto que se llama el deep learning y el machine learning, de enseñar a las máquinas a predecir comportamientos. Los algoritmos al final es lo que hacen emparejar a una persona con un contenido. ¿Qué es lo que están haciendo ahora? Ahora se han aliado con OpenAI, los desarrolladores de ChatGPT, y lo que ha hecho OpenAI es les ha proporcionado su sistema de procesamiento de lenguaje natural, que es lo que hace es interpretar las palabras como cuando le hacemos una búsqueda a ChatGPT, y lo han entrenado con todo el conocimiento que Netflix tiene desde tiempos inmemoriales, de manera que están desarrollando un buscador que ya están empezando a testar con algunos usuarios. Yo lo he tenido en beta durante unos meses, y tú le vas a poder decir a Netflix, me apetece una peli de miedo, pero no de tanto miedo como para que me haga dormir con la luz encendida, o acabo de discutir con mi pareja, necesito una peli sobre venganzas en la que el tío lo pase muy mal. Y el sistema va a ser capaz de interpretar esas búsquedas ya casi en clave emocional. Es decir, no vas a buscar en el sistema, sino que vas a conversar con el sistema, con todo lo que esto implica. Y que lo están haciendo muchas plataformas más. Este sencillamente es el primero que se ha lanzado a lanzar su propio ChatGPT para buscar cosas.
0: Yo, el principal obstáculo que le veo a esto es que con el mando es imposible escribir. O sea, ¿cómo vas a hacer eso?
2: Bueno, esto lo vas a hacer directamente con la versión móvil, pero de hecho con muchos buscadores, no sé, dependiendo del sistema de acceso que tenga la persona, hay algunas de estas cajas que tú conectas a la televisión, como puede ser Google Chrome, que te permiten hacer búsquedas por voz. Es una de las cosas que también están desarrollando más, que si no lo utilizáis, oye, es el invento del TVO, son las búsquedas activadas por voz. Porque eso te permite muchísima más rapidez y poder descartar mucho más rápidamente aquello que no te interesa.
0: Vale, vale.
2: ¿Cómo te quedas? ¿Te quedas loca, Maripili?
0: Sí, bueno, sí, a mí es que me encanta escucharte.

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1: A veure, sí... Con matices, cuando tú firmas un contrato con una plataforma de streaming, tú haces una cesión voluntaria de tus datos, es decir, la plataforma no puede funcionar sin tu información. Es lo mismo que ha pasado con la última ley europea de protección de datos, que te obliga a que tú, a que te salga un disclaimer gigantesco cada vez que entras, por ejemplo, a un medio de comunicación y te digas, acepto cookies, porque le estás diciendo, el sistema te está diciendo, que a partir de ahora te voy a estar vigilando para servirte mejor la información. Y si no aceptas las cookies, lo que hacen es, tienes que pagar para poder acceder, para tener una navegación completamente privada, como si dijésemos. Las plataformas lo que hacen es almacenan toda esa información. Antes, cuando no tenían publicidad, lo hacían única y exclusivamente para recomendarte mejor y para comprender tus patrones de consumo, y no solamente para recomendarte mejor, también para producir mejor, para producir historias que estuviesen más alineadas con las preferencias de sus usuarios. Y desde que tienen publicidad, esa información también se utiliza para poder vender mejor la publicidad a los anunciantes. Hay que decir aparte que en el caso de la publicidad hay un giro de tuerca, y es que si tú contratas un plan con publicidad, te piden una información que hasta entonces las plataformas no te pedían, que es tu género, que puedes no declarar, y tu fecha de nacimiento. Con lo cual tienen una capa más de información personal que les permite, así como bien has dicho, trazar tu patrón de consumo, digamos tu ADN audiovisual, y a partir de ahí servirte las cosas que se traduzcan en sesiones de visionado mucho más intensas.
2: A mí como usuario no hay res que me empipi más que el que acaba de comentar. Publicidad. Yo me dejo la pasta cada mes a una plataforma y me colan publicidad porque sí.
1: ¿Hablas de Prime, tal vez?
2: Potser, possiblement. No, però és que no acaba d'entendre, perquè, bé, què passa, que no són rentables? O no seria, no aniria per aquí, el negoci?
1: No, a ver, en realidad, el lanzamiento de la publicidad, que el primero que rompió un poco esa barrera fue Netflix. Todo esto vino después de la pandemia, cuando en la pandemia, que todos estábamos encerrados en casa, las plataformas se vinieron muy arriba, porque de repente la gente que tenía contratado una, de repente se contrató cuatro, porque no te estabas gastando el dinero en otra cosa y hacía falta, digamos, que ocupar todas esas horas que pasábamos dentro de nuestras casas. El propio Netflix en la pandemia dijo, cuidado, ojo, cuidado, que lo mismo nos estamos viniendo arriba, que este crecimiento es artificial, porque eventualmente la gente volverá a la calle, la gente volverá a divertirse con otras cosas y dará de baja los servicios. Y así ocurrió. Cuando salimos a la calle, las plataformas empezaron a perder suscriptores. Y en ese momento, el mercado, Wall Street, porque todas estas empresas cotizan en bolsa, el mercado empezó a asustarse muchísimo porque se vio... De alguna manera, un poco en la época del pinchazo de la burbuja de las .com, ¿no? Que eran compañías que no estaban ganando dinero, pero como estaban creciendo, el mercado las estaba financiando. Y de repente Wall Street le dice a estas empresas, oye, todo bien, ya no me importa que crezcas, lo que me importa es que tus cuentas estén saneadas. Y ahí fueron con las plataformas y dijeron, ostras, lo mismo depender de las suscripciones es una mala idea, y lo que podemos plantear es una solución que nos va a permitir dos cosas. La primera es evitar que la gente se vaya. Y la segunda, tener una segunda vía de ingresos. Y ahí fue cuando empezaron a surgir los planes con publicidad, que les permitía, por una parte, evitar tantas cancelaciones porque ofrecían una tarifa más barata, y en segundo lugar también les permitía abrir los ingresos a otra vía, que no dependía de que la gente contratase. El caso de Prime es un poco más curioso, porque en el fondo... Tú no estabas pagando por Prime Video.
2: Això mateix.
1: No. Prime Video era una cosa que a ti... De hecho, yo, cuando llevo aquí Prime como tal, ya, Prime Video, la gente no sabía que te lo regalaban, entre comillas, con la tarifa Prime, que es para lo que todos tenemos Prime. No digamos lo contrario. Claro, Prime lo que hizo fue intentar testar hasta qué punto a la gente le interesaba la plataforma, y se han dado cuenta de que hay muchas personas, de hecho en la universidad hicimos un estudio analizando las respuestas que daba la gente a los planes con publicidad, y sorprendentemente bastante más de la mitad de los españoles tienen contratados planes con publicidad. Es decir, la publicidad no molesta tanto como nos pensamos. Dicho esto, yo pago por no tener anuncios en Prime Video, he de decir.
3: Y otra cosa que me gustaría saber, y es que, bueno, yo creo que antes también lo comentábamos, ¿no? Que hemos visto cómo las plataformas han empezado a estrenar los capítulos, los capítulos de las series, ya otra vez semanalmente, ¿no? Antes nos las lanzaban y las consumíamos casi en maratón. Eso ha vuelto a cambiar, ¿no? ¿Qué han visto ellos para que den marcha atrás?
1: Lo que hay es una combinación de modelos de estreno, es decir, no hay plataformas que estén estrenando, salvo Apple, que sigue siendo como muy fiel al estreno semanal, y al

0: con excepciones HBO Max, las demás suelen seguir estrenando en bloque, pero para los estrenos que ellos llaman estratégicos, son series que o bien son muy caras o bien son series que consideran que les pueden dar una audiencia comprometida a lo largo del tiempo, entonces ahí sí que empiezan a hacer las entregas semanales. Tanto el estreno en bloque como las entregas semanales tienen sus ventajas. Es decir, el estreno en bloque está confirmado que genera una audiencia mucho más fidelizada. No quiere decir que la gente solo vea en 24 horas, pero sí que los seres humanos somos como somos y nos encanta la sensación de control, de oye, a lo mejor no me quiero ver 4 capítulos de golpe, pero quiero poder verme pues uno al día, por ejemplo. Porque también luego influye todo el tema de que tenemos memoria de pez ahora mismo. Entonces, si no ves los episodios con cierta recurrencia, se te olvidan. Y luego sí que es verdad que hay plataformas que estrenan mucho menos y la lógica de estrenar semana a semana está más vinculada a no quemar el producto tan rápido. Es decir, si tú tienes una serie, ahora mismo el estándar en plataformas son 8 o 10 episodios, si tú estrenas 8 episodios en un mes, el arco comercial, la vida comercial de ese producto son unos 20 días. A los 20 días ya nadie está hablando de la serie. Si tú tienes una serie de 10 episodios, estrenas un episodio a la semana, consigues que durante 2 meses largos la serie esté en la conversación. También te digo una cosa, si la serie es mala, mejor estrenarla en bloque. Si la serie es buena, sí que es verdad, estrenarla semana a semana. Pero ha habido casos de series muy malas que se han estrenado semana a semana, pues que se han quedado por el camino, que no se han beneficiado particularmente del estreno semanal. O sea, yo creo que hay una decisión estratégica de a ver qué producto tenemos, cuánto nos ha costado y en función de eso, pues es cuando deciden cómo la estrenan.
1: Jo tinc amics que inclús el que fan és que quan la sèrie està sencera es donen d'alta a la plataforma,
0: claro.
1: Veuen les 3 o 4 sèries
0: gente
1: que volen
0: bien,
1: veure
0: claro que
1: i
0: sí.
1: Es donen de baixa.
0: Claro, gente de bien.
1: Sí?
0: Sí, sí, totalmente. O sea, ahora mismo lo que hay es un problema, para las plataformas lo que hay es un problema de infidelidad de plataforma muy bestia. Porque en lugar de tenerlas, ser una persona enferma como yo y tenerlas todas, aunque en mi caso yo siempre digo, es trabajo, pero la gente lo que hace es, pues se apunta... Como ahora tampoco se puede compartir plataforma, de nuevo, fue una estrategia de las plataformas para conseguir que la gente pagase por las plataformas, lo que hace la gente es apuntarse, oye, pues me hago de Apple de enero, febrero y marzo, en marzo me doy de baja de Apple, me doy de alta en Sky Showtime y digamos que va rotando plataformas. Eso, o contrata los famosos planes que tienen las televisiones de pago que te permiten con una tarifa única acceder al contenido, al catálogo de varias plataformas. Digamos que hay diferentes estrategias, pero es muy común el ir saltando de plataforma en plataforma.
1: I això que està passant, per exemple, de que A3Player comparteixi continguts amb Disney i Disney ho faci amb ells, és perquè arribarà un moment que també amb aquestes plataformes haurà fusions? 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
0: Yo creo que el tema de las plataformas, en el caso de compañías como Disney, que no dejan de ser majors de Hollywood, ese concepto de licenciar contenidos a un tercero es muy habitual. Es decir, esto se ha hecho desde la época del DVD, cuando se le vendían series de televisión a cadenas como Antena 3, Telecinco, etcétera, etcétera. Al final, la ventaja que tiene para Disney el tener el catálogo de Antena 3 es que amplía su catálogo. Una de las cosas que mayor repercute en el hecho de que una persona quiera seguir pagando una plataforma es que haya estrenos. Claro, y hay determinadas plataformas, sobre todo en el caso de Disney. Disney es verdad que en la época de la pandemia, justo cuando se desencadenaron estas streaming wars, se vino arriba y empezó a estrenar, empezó a ordeñar Marvel y Star Wars como si no hubiese un mañana y luego le salieron pestiños como Boba Fett. Pero bueno, al margen de esto, la ventaja que tiene el incorporar el catálogo de Antena 3 es Antena 3 le da un dinerito y le permite ampliar el alcance de sus producciones y que mucha gente vea contenidos que de otra manera no se veían, y Disney por su parte lo que consigue es trasladar al consumidor esa sensación de que tengo contenido nuevo todos los meses, ¿no? Entonces es un win-win para ambas partes. Yo diría que gana más tal vez Antena 3 porque monetiza y amplía el alcance, pero Disney también de manera indirecta consigue ampliar su catálogo. Estamos hablando de una plataforma que sin anuncios cuesta 15,99 euros al mes. Para pagar 15,99 euros al mes, que yo pago religiosamente, tienes que tener una selección de contenido o un contenido insultantemente bueno, o tienes que tener la suficiente abundancia como para justificar ese desembolso.
2: Y yo creo que llegados a este punto tenemos que hablar ya de las novedades, ¿no?
3: De,
2: es que sí, por favor, Elena, cuéntanos o recomiéndanos, porque claro, son tantos los estrenos y tantas las plataformas que es muy complicado, pero sí, sí.
0: Muchísimo. A ver, como me pedisteis esto, me he hecho mi chuleta. Son demasiadas, pero sí. Básicamente las he agrupado, yo diría, en las...
2: Eres nuestro algoritmo.
0: Sí,
2: o sea,
0: sí, sí.
2: Vamos a confiar en ti. O sea, selecciónalo tú,
0: bueno,
2: para nosotros.
0: Yo las agruparía primero, las primeras lo que serían franquicias o IPs súper conocidas que van a ser como los estrenos tochos de lo que queda de año. Por supuesto, La palma se la lleva Harry Potter, que sabéis que es la gran apuesta de Warner para este año. Se estrena el día de Navidad, con toda la intención del mundo. El día de Navidad yo creo que no va a haber nadie que se atreva a estrenar nada siquiera en las salas de cine. Y como sabemos, es el

0: El relanzamiento de la obra de J.K. Rowling en formato seriado a razón de una temporada por libro y a razón de una temporada por año. Es un poco la rotación que está haciendo.
1: No compro. Usento, pero no compro. Harry Potter, no compro. Prou ya de Harry Potter en qualsevol format.
0: Es respetable. Tenéis que existir los que no sois fans de Harry Potter. Yo y podéis tener derecho a voto, pero todo bien, todo bien. Seguimos. A lo mejor...
2: Yo sí tengo ganas de Harry Potter.
0: Yo muchas ganas. Yo muchas ganas. Segunda serie que también está basada en una franquicia muy conocida es Blade Runner 2099, que es una secuela de la película de Villeneuve, que no tuvo demasiado éxito en las salas de cine y que está protagonizada por una de las actrices de Euphoria, por la chica rubia. Hunter Schafer, no me salía el nombre. Y luego tenemos una, que yo estoy con el hype por las nubes, que se estrena el 15 de octubre, que es Crystal Lake, que es una precuela de Viernes 13, que está basado en la madre de Jason Borges, en la señora Borges, protagonizada por Linda Cardellini, que tiene pintaza, si te gusta el cine de género, fantasía.
1: Aquest també és un xiclet que van estirant i sempre hi ha coses noves.
0: No le ponemos ningún pero a Crystal Lake.
1: No.
0: Luego teníamos otro grupo que serían las adaptaciones literarias. Tenemos el gran estreno de la temporada va a ser Orgullo y Prejuicio. Netflix ha tirado la casa por la ventana y ha apostado por Orgullo y Prejuicio. No se sabe fecha, se sabe que va a ser en otoño, pero también estrena el 1 de octubre, si no recuerdo mal, Al Este del Edén, que es una en formato serie de televisión, la obra que protagonizada James Dean, una novela cumbre de John Steinbeck con Florence Pugh de protagonista. Han difundido algunos el trailer, desde luego, muchas imágenes, y tiene pintaza esta serie, o sea, drama victoriano al más puro estilo Netflix. Y luego tenemos también todo ese grupo de marcas televisivas consolidadas de series que regresan, que si no habéis visto, pues hombre, es un buen momento para ponerse a ello. Tenemos el regreso de Monsters, que es la antología de Netflix sobre asesinos en serie. Llega el 17 de septiembre. De Lizzie Borden Story, que es una chica que mató a sus padres. Tenemos el regreso de The Diplomat. Serie maravillosa donde las haya, que va por su cuarta temporada. Si no la habéis visto, maravillosa. Y tenemos también el regreso de Yellow Jackets, temporada cuarta, que esta ya será su última temporada, pero también una serie súper disfrutona. Y luego para mí están los originales, raros y bizarros, y te lo juro que estoy con un proyecto que se llama Brothers. Es una cosa muy loca, por eso está en Apple, que sabéis que Apple es como el hogar de las series locas. Bueno, pues Apple acaba de está a punto de estrenar una serie protagonizada por Matthew McConaughey y por Woody Harrelson, interpretándose a sí mismos en la ficción.
2: Ah.
0: Como si estuviese ambientado 12 años después del estreno de True Detective, que fue el momento en el que, digamos, que se forjó esta amistad que ha continuado y que realmente... Es que la cosa es que se interpretan a sí mismos como si Woody Harrelson se hubiese mudado a un rancho en Texas y Matthew McConaughey se presentase a gobernador. Se sabe muy poco de esta serie. Las imágenes que ha ido circulando por ahí son maravillosas, pero solamente por ver a estos
1: fantasía.
0: O sea, para mí esto es la verdadera fantasía de este año. Es Brothers en Apple TV a partir del 23 de septiembre.
1: Apple, toma mi dinero.
0: Apple, esto toma mi dinero. Sí, sí. Toma los 10 euritos que me cuesta.
1: Sense veure un capítol, té tot el meu.
2: Apple, que és una altra de les plataformes que si et compres alguna cosa d'Apple també te la poden regalar 3 o 4 mesos.
0: Sí, sí. Bueno, quan la lanzaron era un año y costaba 4,99. Hemos tenido un incremento del precio como bastante loco y ya no son el año que regalaban antes. Ahora regalan, creo que son 3 meses si compras un dispositivo Apple. Pero es verdad que sigue siendo el hogar como de las series. Apple se ha convertido en una suerte de heredero, ¿no?, de HBO. HBO sigue teniendo grandes series, pero Apple... ha decidido apostar por series pues muy exclusivas, con presupuestos elevadísimos. Hay series absolutamente maravillosas en Apple. De hecho, dentro de nada va a regresar también Slow Horses, la de Gary Oldman, que si no la habéis visto, por favor, solamente ver a ese Gary Oldman borracho, lleno de manchas, con tomates en los calcetines y tirándose pedos.
1: Maravillosa.
0: Sí, es maravillosa. Sí, claro, Ted Lasso, Silo, For All Mankind, digamos, son series absolutamente maravillosas que merecen muchísimo la pena.
2: Morning Show, me gusta.
0: Morning Show también, claro. Que también vuelve muy pronto.
1: Tocándose una mica, arriba un punt que es fa una mica pesada. No?
0: Da igual.
2: A mí me agrada que sea.
0: Nos gusta lo mismo.
1: Molt bé, molt bé.
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0: Pues está la cosita muy malita, ¿eh? Porque los señores de Paramount, en concreto el dueño de Paramount Skydance, David Ellison, está como muy empeñado en que quiere comprar Warner. Lo que ocurre es que ahora mismo, como en Estados Unidos, a pesar de que la Unión Europea ha dado luz verde a la fusión, Reino Unido también, digamos que todos los países internacionales han dicho que sí, que les parece bien, en Estados Unidos el fiscal general, Bob Bonta, creo que se llama, ha interpuesto... pues,

0: como una moratoria que ha aplazado la fusión, y lo que establecían en el acuerdo es que a partir de septiembre, si no se cerraba la fusión, Paramount tenía que pagarle a Warner una cantidad obscena de dinero por el retraso en la operación. Y ahora mismo parece que todo Hollywood se está movilizando porque hay como un sector que está muy en contra de que haya esta concentración, porque evidentemente la concentración no va a ser, desde luego no va a ser buena para la salida de los proyectos, tampoco va a ser buena para la libre competencia, porque cuanto más concentradas estén las compañías, más difícil va a ser para ellas el poder desarrollar, ¿no?, su actividad, y luego tampoco para el consumidor, porque si de repente tenemos una plataforma que tiene contenido que solamente se puede ver en esas plataformas, pues pueden fijar sus propias reglas, sus propios precios, y digamos que esa amenaza contra la libre competencia es lo que está interrumpiendo esta operación. De todas maneras, en el caso de Paramount, ahí hay una cuestión política. Ahí está el caso de CNN, que parece ser lo que más inquieta a los que están supervisando esta operación, y que yo creo que es lo que podría torpedear definitivamente la operación. Y está ahí, tenemos al amigo Trump ahí un poco presionando para que CNN no salga, ¿no?, de la venta.
1: Clar, passi el que passi, que acabarà pringant, que acabarà palmant, el de sempre, el consumidor, l'usuari... El que paga la pasta.
2: Claro, yo preguntaba antes.
0: Y Bye Bye Sky Showtime. Es decir, si se fusionan Paramount con Warner, ya han dicho que para lo que sería Paramount Plus y Sky Showtime, que es la manera en la que Paramount Plus ha llegado a España, desde luego Sky Showtime desaparecería como tal y acabaría integrándose dentro de HBO.
2: Claro, yo por eso preguntaba antes el tema de las fusiones, si son rentables las plataformas, porque, claro, fa un munt d'anys, quan había tantas discográficas, van acabar al final fusionant-se y han quedado tres fortes.
0: Sí.
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0: Lo que ocurre, en realidad, es que aquí tenemos que hablar de dos frentes. Tenemos, por una parte, las compañías que son 100% operadoras tecnológicas, entre comillas, como por ejemplo Netflix, como por ejemplo Prime, como por ejemplo Apple, que tienen una batalla. Y luego tenemos, por otra parte, las compañías que son compañías de medios. Ahí tenemos a Disney, tenemos a Universal, tenemos a Warner. Las compañías de medios tienden cada vez más a la concentración, y el problema de esa concentración es que eso acaba repercutiendo no solamente en el volumen de sus catálogos, sino también en el precio que se le pone a esos catálogos. Y dado que tu mayor activo es tu catálogo, digamos que uno de los riesgos de la operación es que de repente Paramount y Warner digan, pues perfecto, no le quiero licenciar todo el contenido que le estaba vendiendo a Netflix, no se lo quiero vender porque es mi ventaja competitiva. Y entonces eso es lo que reduciría las opciones del espectador, que al final, para poder acceder a Harry Potter, te tendrías que abonar forzosamente a la plataforma HBO. HBO Max se supone que será la que finalmente sobreviva. La concentración es inevitable, porque estamos en un mercado cada vez más global y estamos en un mercado en el que las compañías pequeñas tienen muchísimas más dificultades para mantenerse a flote. Con lo cual, al final, si tú tienes una buena IPs, eres una propiedad muy atractiva por la que la gente quiere pagar mucho dinero. Pensemos, por ejemplo, en Amazon. Amazon desembolsó más de 8.000 millones por MGM, por MGM, y se ha quedado con la franquicia de Bond, se ha quedado con Robocop, se ha quedado con un montón de franquicias, no porque MGM fuese una empresa rentable, que desde luego no lo era, de hecho es una empresa que estuvo al borde de la bancarrota varias veces, sino que se ha quedado con su catálogo. Es decir, lo que Amazon puede hacer ahora con Bond, que es una de las franquicias más exitosas del mundo, es bestial, y las franquicias cuestan muchísimo dinero, y cuestan tantísimo dinero porque ahora mismo, hoy en día, es muy difícil construir una franquicia. Es decir, sí, tú puedes. Stranger Things es una franquicia, pero más allá de Stranger Things, ¿cuántas propiedades intelectuales valiosas tiene Netflix? Juego del Calamar, Casa de Papel, Stranger Things y Bridgerton. Es muy difícil desarrollar una IP. Sin embargo, un Robocop, un Bond, La Pantera Rosa, que también está dentro del catálogo de MGM, son franquicias tan conocidas y tan populares que te permiten generar una nueva generación de fandom. Por eso Warner está apostando tantísimo por Harry Potter. No va por los fans de Harry Potter de 2000, va por los fans de Harry Potter de ahora. Y eso, ahí es donde está, yo creo, que el valor de todo esto. Este fin de semana pasado se ha estrenado en Estados Unidos la película de Coyote contra Acme, que fue una película que Warner decidió enterrar porque dijo que era deficitaria, que había costado 70 millones. Ha hecho 15 millones, Coyote contra Acme. Ha hecho 15 millones, ha superado a la Odisea, que oye, que la Odisea se estrenó a finales de junio, con lo cual podemos decir que es fácil superar a la Odisea. Pero es que ha superado a Ridley Scott. A Ridley Scott, una película de acción real protagonizada por El Coyote y por John Cena. ¿Y eso qué te está diciendo? Que una marca como Looney Tunes, una franquicia como

0: Looney Tunes todavía tiene capacidad para llevar a la gente a las salas de cine.
1: ¿Pero dónde estaba la duda? Yo la peli del Coyote la compro también.
0: Hombre, por favor.
1: John Cena más todavía.
0: A favor, ay, totalmente.
2: El Coyote sí, ¿eh? Y Harry Potter no.
1: ¡Oh!
3: Ay, aquí cada uno tira
1: no
3: para su casa.
1: No comparís, Aitor. Sí,
2: era por meter un poco de baza.
0: Es una cuestión, es una cuestión generacional, no
2: lo tengamos en cuenta.
3: Elena, mira, això que és important per una plataforma, la quantitat o la qualitat?
0: Yo creo que lo importante para una plataforma debería ser el equilibrio, porque tampoco nos pongamos estupendos. Es decir, no podemos estar viendo Los Soprano y The Wire todo el día. De vez en cuando lo que necesitas es Las Chicas Gilmore. O necesitas Richard. A mí, cuando estoy agobiada, a mí me pones un señor fornido en un caballo y te lo compro. Me da igual lo que le pase.
1: A mí también.
0: Es decir, que yo creo que hay el entretenimiento tiene que ser como muy transversal, porque no te apetece ver lo mismo siempre, ¿no? Y en esa diversidad yo creo que está la clave. Creo que eso Netflix lo ha entendido muy bien, y a pesar de que Netflix se le acuse muchas veces de ser una churrería y de... Dices tú, sí, ok, pero es que Netflix quiere ser una churrería, porque es la plataforma que más gente ve, que más gente tiene contratada, y la plataforma más global. Y luego sí, hay espacio pues para verte Pluribus, aunque la mitad de las veces no entiendas qué está pasando en la serie. Pero está muy bien como experimento, ¿no? Yo creo que la combinación de ambas cosas, de buenas series y de series ligeras tontornas, es muy necesaria.
3: I també s'està fent molt ara el traspàs de productes locals cap a altres zones, perquè clar, ara estem veient, per exemple, a Netflix que hi ha també moltes sèries que arriben des de Corea, drames d'altres llocs que els estan col·locant, suposo que per tenir més producte.
0: Claro, y aparte que Netflix lo que ha conseguido es globalizar la producción local. Es, yo creo que uno de esos grandes méritos, es decir, La Casa de Papel no es que eso fue un éxito porque fuese una gran serie, que tampoco no es mala, pero tampoco es una serie particularmente interesante, pero sí que es verdad que Netflix lo que hizo fue apostar por la exportación de ese producto a otros países, precisamente porque tenía la capacidad de distribuirla, y de repente pues un tío americano le pone la serie delante, se la doblan en inglés y se la ponen delante de la cara, y eso es lo que ha conseguido. Y yo siempre digo que yo le agradezco mucho a Netflix que, o sea, mi madre, que es una señora jubilada, se vio El Juego del Calamar, y El Juego del Calamar probablemente sea el primer producto coreano que haya visto mi madre. No porque mi madre no sea una persona culta y que le interese las series coreanas, es que probablemente no tenía acceso a ese tipo de contenido audiovisual, y creo que esa globalización nos está educando en filmografías y en series de televisión de otros países de una manera mucho más orgánica de lo que sucedía antes, que antes para vender una película española o una serie española al extranjero, madre mía, era una tarea más complicada que la de Homero.
3: Que parlant del Juego del Calamar, que no hi ha segona, no ve la seqüela aquesta que volien fer, no? 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
0: Se ha hecho, el Juego del Calamar ha tenido un cierre, y lo que hay ahora, no, ahora hay una cosa mucho mejor, que es el reality del Juego del Calamar. Que se ha hecho su primera edición con gran éxito, y ahora ya están en la segunda edición del Juego del Calamar.
1: ¿Pero matan a la gente o no?
0: No, a la gente no la matan. Han tenido el buen criterio de no matarla, pero se lo hacen pasar mal.
1: Depenent del premi, potser paga la pena.
0: Pero el premio parece que es un premio muy cuantioso, sí, sí.
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0: Hemos tenido un déjà vu, si estamos idénticos.
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0: y por su tubo de escape es mucho más limpio que el que entró.
1: Hombre, me parece estupendo. Lo que pasa es que no sé hasta qué punto será carísimo el coche o algo tendrá que tener, porque vamos, me pregunto yo, porque eso hasta que no esté bien experimentado.
0: Que se preparen las compañías petroleras porque tal vez este coche acabe con la gallina de los huevos de oro.
2: Que se preparen.
3: Las gallinas de los huevos de oro no
2: han arribat.
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2: 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Bueno, no un tio. 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
3: Ah, sí?
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5: Este joven sacerdote de 30 años, el padre Tomás, es un genio de las finanzas. Hace 4 meses solicitó a un banco un préstamo de 14 millones de pesetas y ya lleva pagados 5. Había participado en verbenas y rifas, pero necesitaba más dinero. Lo último que se le ocurrió fue sortear una garrafa de 100 litros de gasolina entre sus feligreses. Sin darse cuenta, consiguió casi 1 millón de pesetas.
6: Pensando, pues dijimos, ¿por qué no la gasolina? Y fijaros, hemos tenido mucha suerte porque ha coincidido cuando la gasolina y el gasoil está subiendo. Entonces ha sido algo que gracias al esfuerzo de mucha gente, pues ha vendido. Hicimos una burrada porque hicimos 10.000 papeletas, que a 20 duros es 1 millón de pesetas.
5: El alto precio de la gasolina se ha convertido en una pesadilla para todos los españoles, menos para el padre Tomás. Para él, que estuviera tan caro el combustible, ha sido toda una suerte.
3: Escolta, em sembla un invent brutal, eh?
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3: Escolta.
2: És un negoci, eh?
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2: Sí,
3: era un visionari.
2: Hi ha una cosa que no em quadra de la notícia, eh? 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
3: Quina?
5: El padre Tomás ahora vende participaciones de lotería de Navidad. Pagará pronto las deudas. Y es que encima tiene suerte. El premio del bidón de combustible no le ha tocado a nadie.
6: Hemos tenido gran suerte también en eso. Parece que el señor nos ayuda un poco también. Y ha tocado justo en las papeletas que no se vendieron.
3: Oh.
6: Pero no está mañado. No está mañado porque estábamos con el número de la 11. Y el número de la 11 no sabíamos nosotros cuál era.
3: Claro.
6: Que ha sido una gran suerte.
3: Fuera. Mira el pensament, eh? No és el pensament de dir me sabe mal que ningún feligrés haya llevado después de participar tal. Hemos tenido una gran suerte que nos hayamos regalado.
2: Sí. Y no estaba mañado.
3: Em sembla brutal.
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3: Em sembla brutal.
2: Mira,
3: milagro de la Beata.
2: Ara et posaré un tall,
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2: Que farà reflexionar. Eh?
3: Vinga, va.
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3: Elon Musk?
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2: 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Aquí podem reclamar molta pasta.
7: Para algunos este sí es el coche fantástico. Científicos españoles han inventado un coche que circula sin conductor. Instalándole una cámara en su interior puede servir para vigilar calles o para grabar imágenes de sucesos que se utilizarían en la posterior investigación.
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9: Lo último en tecnología de calzat. Y se le ha ocurrido a este zapatero remendón de los micro de la vida. Es tan sencillo como esto. Un aparatito hecho con fibra de cuarzo que transforma en electricidad la energía que desprendemos al caminar. Puede parecer una tontería, pero no lo es, porque con solo poner este invento en el zapato podemos recargar el teléfono móvil o la batería de cualquier equipo de emergencia.
3: Ah, está muy bien.
2: Vas caminando, ahora se recarrega el móvil.
3: Y el móvil es carrega.
2: Sí.
3: Ah, muy bien. Yo camino poco, pero está bien.
2: Com que caminas poco?
3: Sí, porque no...
2: No tienes que caminar.
3: Ya, para carregar el móvil. Sí,
2: doncs aquí... Tu caminaries només per això, per recarregar el mòbil.
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1: Bueno, primero, Toni, muchísimas gracias por contar conmigo y querer que te cuente un poco toda esta historia, te lo agradezco mucho, y si acabamos justo de presentarlo en Barcelona. Pues mira, sí, yo creo que es una generación que se ha roto por el ciclo político, como te decía, que hemos atravesado, que ha sido tremendo, donde han ocurrido cosas muy tremendas. Se ha cambiado este país, ya nadie lo reconoce, este país de países en el que estamos desde el año 2011 hasta ahora es incomparable, ¿no? La realidad política que tenemos, y eso ha atravesado a una generación de gente que nos hemos involucrado de una forma de otra, en hacer que nuestro país pues gire de una forma determinada, y creo que en ese camino se ha roto mucha gente. El libro narra sobre todo un viaje colectivo, aunque lo cuento en primera persona, en el que yo personalmente cuento una depresión que he atravesado tras un conflicto laboral y también una recuperación de todo ello. Es decir, yo no quiero que sea un libro de derrota, ¿no? O sea, yo creo que es también una oportunidad para volver a intentarlo, para volver a levantarnos, pero sí que creo que hay una generación que se ha roto y que lo que toca es recomponer.
0: ¿Cómo recuerdas la plaza?
1: Bueno, yo recuerdo el 15M viéndolo en televisión, sobre todo, ¿no? A mí me mandaron a hacer un trabajo en una asignatura optativa de audiovisuales en el instituto sobre el 15M, lo hice con mi madre, y lo recuerdo con alucinando con que hubiera gente que realmente planteara que las cosas tenían que ser de otra manera, que salieran, que montaran tiendas de campaña, y realmente a mí lo que más me impactó a título participante, ¿no?, de participar de todo ello, fueron las marchas por la dignidad, que eso fue un poquito más tarde, fue en el año 2013, cuando realmente aquello pues conectó más emocionalmente conmigo, aunque ya venía del 15M, es decir, de lo que supuso el 15M en las plazas, y lo veía con mucho entusiasmo, o sea, de verdad esta gente está demostrando pues que no estamos en mercancía de manos de políticos y banqueros, ¿no? No somos mercancía de manos de políticos y banqueros.
0: De hecho, llegaron a alterar el pulso del país de una forma muy potente.
1: Totalmente.
0: Y luego todo eso se fue como desvaneciendo poco a poco, ¿no?
1: Sí, se capitalizó políticamente. Es verdad que hay que recordar que después del año 2011, después de todo lo que supuso el 15M, hubo una mayoría absoluta del Partido Popular. Es decir, no se transformó realmente el país en ese momento, pero se quedó una semilla en la sociedad española que hizo que aquello en el año 2014 lo capitalizara fundamentalmente Podemos, ¿no? Uh-huh. Y sí, yo creo que nadie reconoce el país que fue aquello. Lo que pasa es que, por una parte, por la persecución que sufrió también Podemos y todo lo que fue esa izquierda transformadora por parte del poder, se ha ido desvaneciendo, pero también por los errores propios, por el miedo a la sospecha interna.

0: mimetizarte. O sea, el poder hay que disputarlo. O sea, yo soy una persona muy pragmática. Creo que esa izquierda inmovilista que cree que, bueno, que no hay que rozar el poder, que no hay que acercarse al poder y que simplemente se tiene que estar en la oposición o se tiene que estar al margen de los estamentos de poder, es una izquierda que no vale de nada. Tenemos que ejercer poder. El poder es algo indispensable para transformar la vida de la gente. Uh-huh. El tema es no mimetizarte con las lógicas del poder, no acabar reproduciendo dinámicas tóxicas con los tuyos y con los que no son los tuyos.
1: Iremos saltando de un tema a otro, ¿eh? Porque sí, a mí son muchos temas y me parecen interesantes todos, ¿no? Es decir, tú poco a poco te vas metiendo por ahí y llegas incluso a fundar una televisión con Pablo Iglesias.
0: Sí.
1: La televisión de Pablo Iglesias, que ahora se la conoce así, pero vaya, tú estabas ahí fundando, ¿no? ¿Cómo fue eso? ¿Cómo te llega esa oportunidad?
0: Bueno, es una historia larga. Yo entrevisto a Pablo por primera vez con 16 años, 10 días antes de las elecciones europeas que tuvieron lugar en el año 2014. En un primer momento consigo contactar con Pablo porque yo pertenecía a una izquierda, a la izquierda, a la izquierda, a la izquierda, o sea, muy de extrema izquierda y creía que...
1: ¿Ahora ya no?
0: Bueno, ahora sigo sintiéndome parte de un mismo espectro ideológico. Yo no he mutado, o sea, es decir, sigo siendo una persona muy de izquierdas. Lo que pasa es que soy, como te digo, más pragmático que entonces. Y ahora he pasado de pragmatismo y soy un poquito, vuelvo un poco hacia atrás y pienso que se tiene que cuidar las cosas de otra forma, ¿no? Que tenemos que ser un poquito más empáticos, cuidando más a los nuestros. Pero respecto a esta cuestión, sí, conocí a Pablo en el año 2014, le entrevisté pensando que Pablo era un traidor a la revolución, que era un tipo que venía a capitalizar el descontento en clave reaccionaria, es decir, que iba a acabar con la movilización social para al final hacerle un juego al poder. Y bueno, pues le intenté como poner contra las cuerdas con siendo 16 años como un mocoso, y Pablo, como doctor en ciencia política, me dio un repaso importante, ¿no? Y luego pues cenamos juntos y tuvimos la ocasión de conocernos más, y 10 días después pues me demostró que la tesis que él planteaba era efectiva, es decir, que logró aquel resultado histórico con los 5 eurodiputados, fueron al Parlamento Europeo, se quedaron muy cerquita del resto de formaciones políticas y luego todo lo que acompañó. Yo ahí me voy de casa, es decir, yo con 16 años, tras entrevistar a Pablo me convence de que realmente, bueno, pues se tienen que hacer las cosas de esta manera. Hay que participar en el juego institucional, en el juego democrático, y creo que Podemos es una oportunidad para refundar este país, para refundar España, para hacerlo de una forma diferente.
1: Uh-huh. ¿Y qué pasa a partir de ahí?
0: Bueno, a partir de ahí me voy a Madrid, como digo, mi familia me acompaña y me permite, ¿no?, como rehacer mi vida, volver a los estudios, porque yo me escapé.
1: Pero valiente es tu familia también, ¿no?
0: Sí.
1: ¿Con 16 años?
0: En un primer momento no querían, ¿eh? Como que estábamos casi llamando a la policía. Lo que pasa es que al final asumieron que me iba a escapar, porque yo estaba mirando, de hecho, cómo hacer para el proceso de emancipación juvenil. Estaba intentando mirar cómo hacerlo por la brava.
1: Menudo niñito, les ha salido a tus padres, ¿eh?
0: Totalmente, totalmente. Entonces, bueno, al final entraron en razón, me dejaron vivir en Madrid, me ayudaron económicamente, claro, por supuesto, a estudiar en Madrid. La condición era que retomara los estudios, ¿no? Que no me podía ir ahí porque me había convencido este señor con coleta, sino que tenía que tratar de reencauzar mi vida en el ámbito de los estudios, ¿no? Estudiantilmente. Entonces volví a retomar los estudios y en Madrid empecé a seguir a Podemos, a seguir a toda la izquierda transformadora, siguiendo mucho de lo que ocurría en políticamente en nuestro país. Y pues llegó un momento en el que esa entrevista que hice cuando tenía 16 años se filtró de nuevo, o sea, apareció en muchos medios de comunicación en el año 2021, ya siendo Pablo vicepresidente del gobierno de España. Y se manipuló una parte de esa entrevista, es decir, hubo muchos medios de comunicación que sacaron de contexto una reflexión que hacía Pablo respondiendo a otro invitado, y yo respondí que esto era una burda mentira, es decir, defendía a Pablo porque había habido una manipulación previa del periódico El Mundo. Es una historia muy larga, ¿no? Y salí en medios de comunicación defendiendo, bueno, pues que la honestidad y la verdad era lo primero, y que si esto es falso y se está atribuyendo una falsedad a Pablo Iglesias, pues hay que defender que esto es falso. A partir de ahí, Pablo me concedió una entrevista siendo vicepresidente del gobierno en mi canal de YouTube, que era Furor Televisión, que era un canal, bueno, en el que hacemos divulgación política.
1: Que es un canal, ¿no?
0: Es un canal, totalmente. Solo que ahí, bueno, ahí es como que empieza a crecer de una forma diferente. Montamos un plato de televisión en un local en Madrid, un local más equipado, ¿no? Porque previo a esto, yo cuando tenía 16 años, monté un plato de televisión en el salón del piso de estudiantes. Es decir, cuando mis padres me permitieron estudiar en Madrid, pues en el salón que compartía con otros colegas, montamos un pequeño plato con una tela de negra, con tablas de madera, bueno, una cosa como muy rudimentaria. Y ya en 2020, que es cuando montamos Furor Producciones como productora, pues ahí montamos un plato mucho más serio, y ahí Pablo vuelve, le entrevistamos de nuevo, ya no con 16 años y con gorra plana, sino en un plató y con una americana, y él pues queda encantado con lo que estábamos haciendo, con la comunicación alternativa, con el periodismo alternativo, y me deja caer que está montando algo y que quiere contar con nosotros, ¿no? Y eso es como, bueno, pues lo que acaba convirtiéndose en Canal Red un año más tarde, ¿no?
1: Un sueño, eso es un sueño, ¿no? Para ti en aquel momento es un sueño, ¿no? Porque efectivamente Pablo Iglesias de alguna forma capitalizaba tu ideología, lo claro. que tú defendías en ese momento, ¿no? Que venga y que te diga vente conmigo.
0: Total.
1: Pues es el sueño seguramente de cualquier persona, ¿no?
0: Claro, imagínate a alguien a quien, bueno, pues de alguna forma idealizas, ¿no? Que un dirigente se

0: de cualquier ámbito, ¿no? Y de pronto esta persona te dice que quiere, claro, siendo encima un vicepresidente del gobierno, que quiere montar un proyecto contigo, que quiere hacerlo contigo. Pues claro, esa ilusión fue tremenda, y no solo conmigo, sino con toda la gente de Furor, que éramos un equipo de gente muy joven, de chavales de 20 y pocos años, y montamos Canal Red con 25 años yo y el resto del equipo de Furor que entramos ahí. Pues encontramos las instalaciones de Canal Red, montamos todo el dispositivo técnico de la empresa, en fin, muchas cosas más, ¿no?
1: Sí, y por resumir, porque si no, efectivamente, total, nos puede dar
0: son 600 aquí páginas del libro.
1: No, nos puede dar la verbena, que no sé si he estado nunca en la verbena aquí en Barcelona, merece la pena, ¿eh? te lo digo en serio. Pero vaya, es el martes. lo digo fundamentalmente por eso. Claro, tú ahí pasas a dirigir el informativo de la mañana, ¿no? Sí. Un programa de la mañana con toda la responsabilidad que eso, claro, conlleva, porque de alguna forma, pues lógicamente diriges lo que es la columna de opinión de un canal que no es cualquier canal, es el canal de Pablo Iglesias, y así se le conocía, ¿no?
0: Totalmente.
1: Hasta un día, es decir, y hace un instante, en las primeras palabras que has compartido con nosotros, decías, esta es la historia, entre otras cosas, también de una depresión personal, por un algo que no sale bien a nivel de trabajo, y es ahí donde vamos, ¿no?
0: Sí, fue, bueno, se produce un conflicto laboral. Al principio, yo antes de montar Canal Red, hubo mucha gente que me advirtió, o sea, ¿no? Quiero decir, no soy ingenuo, hubo gente que me dijo, ten mucho cuidado, porque Pablo en Podemos, pues ya sabes cómo acabó todo aquello, la gente que está muy cerca de él no suele acabar muy bien. Entonces a mí hubo gente que me advirtió, lo que pasa es que yo, bueno, pues estaba empeñado en creer que ya había dejado la política, qué interés iba a tener si ya había dejado la política en hacer algo que sea propiamente partidista, ¿no? Él siempre con La Tuerca hizo una cosa mucho más amplia, más plural, hasta Díaz Ayuso participó en programas en La Tuerca. Entonces yo pensaba que íbamos a hacer una televisión de izquierdas, es decir, muy situada ideológicamente, pero amplia, plural, abierta, no un pasquín informativo de un medio, o sea, de un partido político en concreto, ¿no? Y con esas tesis es con las que yo montamos El Tablero, que El Tablero era el programa matinal de la mañana, que yo lo dirigía, y efectivamente iba a marcar la línea editorial de la cadena, tal como me dijo Pablo, y me puso el ejemplo de Ángels Barceló. De hecho, Ángels Barceló en la cadena SER, ahora que ha caído en desgracia, me decía justo que Ángels Barceló marcaba de alguna forma la línea de la cadena SER, ¿no? Y que de alguna forma, pues ese programa marcaría la línea de Canal Red. Y ahí estábamos en sintonía, es decir, la línea era una línea editorial abierta, plural, para todas las izquierdas, discutía gente de muchas sensibilidades diferentes. Yo me reuní hasta con el Partido Popular para que vinieran a participar a programas de debate, que hoy eso sería imposible en Canal Red, y gente, por supuesto, de todas las izquierdas, de Esquerra Republicana, EH Bildu, el PNG, pues por supuesto Podemos, Izquierda Unida, gente de Sumar. Y pues cuando se produce la guerra interna entre Sumar y Podemos, donde hay una guerra fratricida en la que Sumar hace cosas muy mal, yo creo que a Podemos le maltrató en esa configuración de ese espacio ideológico, pues yo creo que pierden un poco la cabeza y acaban cortándomela a mí.
1: Menudo palo, ¿no? Es un palo, sí, duro, ¿no? Porque pasas de estar arriba a pegarte un leñazo directamente,
0: sí,
1: ¿no?
0: Y además había una relación afectiva.
1: Por eso.
0: No era solamente una relación, o sea, no era una relación estrictamente contractual en sí mismo. De hecho, cuando montamos Canal Red, en un principio, el hecho de que no participemos societariamente la gente de Furor de aquella puesta en marcha es porque el dueño iba a ser Jaume Rouras. Cada que estamos en,
1: sí,
0: Barcelona, un
1: señor catalán.
0: Totalmente. Entonces iba a ser Jaume Rouras, y Pablo lo que me decía era que él iba a ser simplemente un trabajador más, que ejerce como director del medio de comunicación, y yo iba a ser el director del programa matinal, ¿no? Y que teníamos un poco la misma sintonía. Es de esa forma, ¿no?, donde yo digo que fui cofundador, porque constituimos el proyecto colectivamente. Y bueno, fue un palo tremendo. El principio fue una degradación en la que me someten a presentar el programa solamente 2 días a la semana. Es una cosa muy paulatina, ¿no? Es decir, se produce muy poco a poco. En el libro cuento que es como la sensación de gas en una habitación, ¿no? Que no explota de pronto, sino que poco a poco se va llenando el gas en la habitación hasta el punto de que ya llega un momento donde todo explota.
1: Hay una canción de Serrat que se llama De vez en cuando la vida, que es una canción preciosa, porque a lo largo de toda la canción va diciendo cosas maravillosas, ¿no? Y de repente, prácticamente al final, dice, de vez en cuando la vida te deja en cueros, ¿no? Y te despiertas sentado, lo estoy diciendo de memoria, sí, como estás bien, chupando un palo sobre una calabaza, ¿no? Ese primer día de palo y calabaza, ¿qué sientes? O sea, ¿cómo se sale de ahí en ese momento? Porque, insisto, es que eres muy joven. O sea, cuando ya tienes 40 años, ya te han dado muchos palos y te has sentado encima de muchas calabazas. Pero lo tuyo ahí era puro idealismo, si me permites,
0: totalmente,
1: ¿no?
0: Sí. Bueno, hay dos momentos que yo diría. Uno es en el que Pablo, bueno, alguien también le dice que yo estoy traicionándole, y ya le mete a una persona que ya está paranoica con muchas cosas, le mete en la cabeza que yo voy a traicionarle. Pues eso, unido a que estoy teniendo un posicionamiento claramente a favor de la unidad con lo que representa Sumar y de descensar pensar las relaciones entre ese espacio ideológico supone que me degradan por primera vez. Esa primera degradación casi la asumo con cierta deportividad. Es decir, digo, bueno, mira, ya está, me van a mandar a hacer un programa de entrevistas, vamos a hacer esto, vamos a hacer lo otro. De hecho, miento. Es decir, me hace una entrevista al periódico El Mundo, donde me piden declaraciones y yo miento diciendo que esto lo hemos hecho por mejorar la cadena, y la tarde anterior me había dicho Pablo que me quería para darme un escarmiento. Entonces, bueno, yo lo asumo porque pensaba todavía que lo importante era el proyecto, no que yo estuviera con más o menos presencia. Realmente, la hostia grande se produce ya cuando retuiteé unas declaraciones de Juan Carlos Monedero, muchos meses después, en las que él dice que Podemos tiene que descanalizarse y Canal Red tiene que despodemizarse. Me parece que son buenas declaraciones, sí, sí. Y que yo creo que no hace bien al partido ni hace bien al medio, esa relación tan estrecha que tienen ambas entidades. Y a partir de ahí ya es, bueno, toda la dinámica de acoso que yo defiendo que sufrí, donde corrillos de gente metiéndose conmigo diciendo que si era un sumatorio, un Madalén, ¿no? Gente en redes sociales con nombre y apellidos, colaboradores de la empresa metiéndose conmigo, una cosa como muy, muy absurda que no tenía ninguna lógica. Llega un momento donde yo emito un discurso, ¿no? Presentando el tablero, hago un discurso final con el que yo quiero dar carpetazo a toda esa historia, ¿no? En el que digo, ya que he montado esto en colaboración con Pablo y con mucha gente más, y por supuesto Pablo teniendo un papel predominante en todo aquello, pues creo que me merezco poder despedirme. Porque yo me entero de que están diciendo que van a echarme, que van a despedirme, pero que lo van a hacer para que no afecte la candidatura de Irene Montero en las elecciones europeas. Entonces, que están esperando un poco a que se produzcan esas elecciones y demás. Esto lo dice gente en redes sociales, dicen que se lo han dicho gente de la empresa. Uh-huh. Entonces, llega un momento y digo, no, para lo que queda en el convento, pues yo por lo menos me despido. Y emito un discurso en el que, de forma respetuosa, pero citando un discurso de Pablo y otras cosas más, pues doy como carpetazo a ese programa, esperando que, sabiendo que no iba a ser mi relación igual, pero yo esperaba que me fueran a despedir y cada uno pues sigue su camino, pero no me despiden, me ponen en una esquina de la redacción a escribir obituarios y a hacer artículo tras artículo del programa presentado ahora por otra persona.
1: En Cataluña decimos de unido, que a mí incluso cuando hablo en castellano a veces se me escapa, ¿no? Salirse del tablero, crónica de una generación que creyó cambiar la política y el periodismo y acabó rota. ¿Quién se ha salido en realidad del tablero?
0: Bueno, yo creo que hay una parte en la que me salí yo, porque lo que refiere propiamente al programa es evidente, me salí del tablero, pero creo que quien se salió del tablero es quien cambió la línea editorial del medio, claro, quien cambió el marco con el que íbamos a construir ese proyecto, y ese no fui yo. Yo he intentado mantener siempre cierta coherencia con lo que iba a ser originalmente ese proyecto. Es un juego de palabras que va mucho más allá, ¿no? Porque en el libro hay gente que esperará leerse el libro pensando que es todo como echar mierda de Pablo y demás, y muchísimo menos. De hecho, no lo hago con un ánimo de rencor, intento que sea un ánimo de reparación. Y hasta la página 300 no hablo de Canal Red, cerca de la página 300 no hablo de Canal Red, hablo de muchas otras cosas, ¿no? Entonces salíse del tablero, pues de alguna forma me he salido del tablero, del molde normal y habitual de la maduración de un chaval joven, y me he ido saliendo del tablero a lo largo de mi vida en muchos episodios, ¿no?
1: Y ahora con esa distancia, la distancia sí. Siempre es muy rica, ¿no? Porque deja de ver las cosas con una cierta, bueno, eso, ¿no? Iba a decir objetividad, no sé si es objetividad, pero...
2: ¿Cómo?
1: Perspectiva. Perspectiva es la palabra, efectivamente. Ignacio es que siempre está ahí para... es su labor en el programa. No, es broma. ¿Te sientes aliviado?
0: Sí, muchísimo. Ha sido quitarme un peso de encima, ¿no? Claro, hay mucha gente preguntándome estos días cómo estás, qué tal estás, ¿no? Y estoy bien. O sea, relativamente estoy bien. Es verdad que hay momentos de más ansiedad, de más angustia, ¿no? Porque han pasado muchas cosas. Además, primero salió un documental que se llama Romper el bloque, lo puede encontrar la gente, sí, en YouTube. Un documental que dirigió Iago Prada, donde van siguiéndome durante todo este proceso, y no solo a mí. El segundo episodio narra pues circunstancias que las propias víctimas dicen de abusos laborales que se producían en Podemos y también en La Tuerca y en otros muchos espacios, ¿no? Entonces, primero, bueno, pues ha sido una sensación de alivio, de soltarlo todo, de dar testimonio al director de este documental y de contar yo todo en el libro, y de, bueno, pues volver a empezar. O sea, mi intención es volver a retomar lo que hice en un momento determinado y seguir con esa senda. Entonces, bien, contento. Otra gente cercana a mí sí que ha sufrido más, ¿no? Pues no sé, Aime, por ejemplo, que me acompaña, que está aquí fuera en Radio Nacional, que es la epiloguista del libro, pues ella lo ha sufrido mucho más en esta fase final, porque al final, pues, es estar mucho tiempo pensando cómo va a ser esto, ¿no? El día que hablemos, el día que contemos esto, el día que podamos narrarnos, para poder dar carpetazo también, porque yo mi intención es poder dar carpetazo y enfocarme en lo que quiero, ¿no?
1: ¿Has tenido algún tipo de reacción? Vaya, dicho de otra forma, lo que se está planteando todo el mundo. ¿Has sabido algo de Pablo Iglesias desde que has publicado este libro o no?
0: No, bueno, hice un comunicado a Canal Red en el que ejercí mi derecho a rectificación, porque dijeron cosas que yo considero que no son exactas, o sea, que muchas imprecisiones. Entonces hice el derecho a rectificación. Yo creo que el comunicado lo debía escribir, pero no lo sé, a lo mejor no. Y no he sabido más, he sabido muy poquito. Nos ha tirado alguna pullita en algún programa, pero no ha dicho nada sustancial sobre nosotros.
1: ¿Tú crees que podemos y sumar? Has dicho antes que tú eras favorable a la unión de los dos, ¿no? ¿Tú crees que eso puede volver a ser o no?
0: Creo que sí. Mira, en palabras de Pablo, él decía que lo que hay es, al final, pues, que las debilidades de ambos actores políticos son las que van a determinar que haya algún tipo de encuentro. Yo siempre digo que a mí, de alguna forma, yo fui víctima de defender eso, defender la unidad de un espacio unitario. Y mucha gente que me dice ahora, joder, pero con lo que tú has vivido no querrás saber nada de Podemos. Y es como, no, todo lo contrario. O sea, yo quiero que...

0: que hay un entendimiento, creo que es importante Podemos para la izquierda de este país. Entonces, ojalá recapaciten sobre determinadas cuestiones y ojalá haya un entendimiento en el que efectivamente Podemos y Sumar vayan juntos, igual que otras formaciones políticas. Ahora, Gabriel Rufián igual es el líder de ese espacio ideológico.
1: Te iba a preguntar exactamente por eso. Gabriel sí. Rufián, y recordemos que en la charla que hubo aquí en Barcelona, compartió escenario con Irene Montero.
0: Totalmente.
1: Precisamente, ¿no? ¿Crees que ese puede ser uno de los caminos de la izquierda a la izquierda, para entendernos?
0: Lo cuento justo también en el libro, creo que sí, o sea, creo que es sobre todo que es lo único que queda, es la única posibilidad que queda, es decir, que Rufián pudiera encarnar algún tipo de frente común. El otro día tuve la oportunidad de verle en los premios de público y se lo dije, le dije que me pareció bien el acto que hizo de hecho con Irene. Creo que se tienen que reconstruir las heridas de ese espacio ideológico. Lo que pasa es que se tienen que reconstruir con verdad, justicia y reparación, es decir, se tiene que saber todo lo que ha ocurrido para que se pueda reparar desde ahí, porque si no hay conocimiento de lo que ha ocurrido estos años, es muy difícil.
1: ¿Pero se puede o no se puede?
0: Se puede. Yo creo que si sigo siendo optimista, sí. Del pesimismo de la voluntad al optimismo de la inteligencia. Lo he dicho al revés.
1: ¿Pero quieres decir que para poderse no tienen que cambiar algunas cosas
0: antes? No, tienen que cambiar mucho, claro, por supuesto.
1: ¿Y pueden cambiarse?
0: Sí, pero va a requerir tiempo. Es decir, si la pregunta es, ¿va a haber una candidatura unitaria en el resto, en toda la izquierda transformadora para concurrir a unas elecciones generales? Yo creo que eso va a acabar sucediendo de una forma o de otra. Y creo que eso es bueno. Ahora, ¿eso va a significar de verdad una fuerza ambiciosa que pueda torcerle el brazo al Partido Socialista para hacer algo un poquito más de izquierda que lo que plantea el Partido Socialista? Ahí soy menos optimista. ¿Pero que va a haber algún tipo de arquitectura electoral? Creo que sí. El tema es para qué, ¿no? Es una pregunta que hacía un ruso calvo muy sonadamente, ¿no? ¿Para qué? ¿Para qué queremos hacer esto? ¿Para qué queremos construir esto? Pues creo que no va a ser tan ambiciosa la propuesta que se pueda hacer ahora, porque requiere tiempo para, bueno, coser las heridas.
1: Hablando de heridas, ¿cómo estás viendo todo lo de Zapatero?
0: Bueno, tremendo. Estoy alucinando porque no me lo esperaba. Lo que pasa es que decepciones políticas uno ya va servido, pero no me lo esperaba. Tengo que decir que yo pensaba que Zapatero pues era de otra manera. El otro día justo me tocó en directo que me preguntaban por el tema de las joyas, ¿no? De que había una valoración que decía que estaban valoradas en más de 1.000.000 euros.
1: 1.300.000.
0: 1.300.000. Eso es una barbaridad. Indistintamente de que sea delictivo, ¿no? Su origen ilícito, me da igual. O sea, alguien que ha sido presidente de este país y que le encuentran 1.300.000 euros de valoración económica de unas joyas en su despacho o en su casa, me parece una barbaridad. O sea, eso no. Hay que preguntarse cómo entra uno en política y cómo sale de la política. Yo sigo defendiendo, por ejemplo, ejemplos como Gerardo Iglesias. Gerardo Iglesias es un tipo que fue dirigente político y volvió a la mina. Volvió a trabajar en la mina. O Julián Guita, que pudo elegir la pensión de jubilación de profesor de instituto o la pensión de cargo público. Y elige la de profesor.
1: Yo recuerdo una entrevista que le hice, yo era también muy joven, a Julián Guita. Y me acuerdo de lo que dijo, dice, a mí todo el mundo me quiere, pero nadie me vota. Y me llamó mucho la atención esa frase, porque efectivamente era un hombre muy respetado.
0: Es verdad.
1: Pero luego a la hora de la verdad la gente votaba a Felipe González. Total. En aquel momento, ¿no?
0: Y eso es justo lo que venía a romper de alguna forma Podemos. Es decir, la importancia del pragmatismo, de si está muy bien ser la izquierda a la que todo el mundo ve con cierta condescendencia, pero queremos de verdad ejercer el poder. Y es verdad que yo creo que a Podemos le persiguió especialmente por parte de sectores siniestros de las estructuras de este país, precisamente porque querían reivindicar una forma de ejercer el poder diferente. Ejercían de alguna forma un poder que decía que podíamos ocupar lugares de poder que ejercía el Partido Socialista y que estaban naturalizados o que ejercía el Partido Popular. Pero lo que pasa es que hay que tener cuidado con que el poder no te transforme, ¿no? La lógica un poco que dice el libro, ¿se puede transformar el sistema sin acabar reproduciendo las mismas lógicas del poder? Esa es la pregunta abierta que tenemos aún.
1: Pones en el mismo subtítulo política y periodismo.
0: Sí.
1: ¿No hay un exceso de cercanía entre política y periodismo?
0: Yo creo que son indisociables. Creo que están directamente relacionados de forma muy estrecha. Fíjate, a mí me decía el editor, cuando estábamos eligiendo el subtítulo, me había puesto solo política. Yo no estaba de acuerdo, porque yo no he formado parte de ninguna organización política, no he militado nunca he pertenecido a una estructura organizativa partidaria. Entonces, no me sentía parte de eso. Lo que pasa es que es verdad que siempre he ejercido un periodismo muy político, un periodismo en el que pretendo transformar la sociedad haciendo periodismo, ejerciendo el periodismo, ¿no? Entonces sí, están relacionados y de alguna manera es indisociable que lo estén.
1: El problema es que muchas veces se hace un periodismo para intentar cambiar las cosas, sí. Y al final lo que se acaba haciendo es un periodismo que acaba convirtiéndose en altavoz de un determinado partido político, ¿no?
0: Claro, eso es lo que no puede ser. O sea, esa es la línea que yo pongo, ¿no? Es decir, tú puedes tener unas ideas determinadas, pero tú tienes que poder decir que es una vergüenza que le hayan encontrado Zapatero joyas con 1.300.000 euros, por mucho que estés de acuerdo con algunas de las medidas que hizo el gobierno de Zapatero en el matrimonio LGTBI, en la ley de memoria histórica, es decir, en muchas otras cosas, o en la ley de violencia de género, que pueden ser positivas para este país, pero que entran en contradicción con que a un dirigente político le hayan encontrado esto. Creo que es indispensable eso, es decir, saber discernir, saber ejercer un contrapoder, incluso con los tuyos. De hecho, me atrevería a decir mucho más con los tuyos. Hay mucha gente con este libro, y sobre todo con el documental, que me decía, no, pero es que con esto estás haciéndole el juego a la derecha. Es como, no, no, todo lo contrario. Quien le hace el juego a la derecha es quien es acusado de explotación laboral o de maltrato laboral. Lo que hay que hacer, precisamente, es ser mucho más escrupulosos con los nuestros, con aquellos que son nuestros referentes, con aquellos a los que tenemos más cerca, si queremos de verdad impugnar algo.
1: ¿Qué político te gusta ahora mismo?
0: Bueno, yo sigo pensando en Anguita, en lo que representó Julio en el pasado, que esté vivo. Bueno, me cae bien Rufián.
1: Veo que has entendido. Sí. Mi cara veo que la has entendido bien, ¿no?
0: Sí, sí.
1: ¿Te cae bien Rufián?
0: Me cae bien Rufián, a ver qué puede hacer. Ojalá que pueda ser ambicioso en lo que plantee y que le dejen hacer lo que pueda hacer. Me cae bien, pero es verdad que el desencanto con los dirigentes políticos lo llevo ya casi tatuado. Y no me
1: pero
0: voy a...
1: ¿Entiendes que hay mucha gente que puede estar profundamente desengañada de Gabriel, sí, Rufián? Claro. Es decir, te lo digo porque nosotros aquí el proceso lo hemos vivido, te lo puedes imaginar, ¿eh? Y no, recordamos frases de Rufián desde el día que montó el numerito con la impresora en el Congreso a que iba a estar determinados meses. Es decir, la misma sensación de traición política que dices sentir tú, sí. ¿Entiendes que haya mucha gente que la tenga respecto a Gabriel Rufián?
0: Total, sí, o sea, lo entiendo totalmente, o sea, más desde Cataluña. O sea, entiendo perfectamente que haya gente que tenga esa visión. O sea, yo creo que Rufián ya no es un líder independentista, y eso es evidente. O sea, es un líder que trata de seducir al votante de otras muchas latitudes de nuestro país. Lo que pasa es que la política cambia también a las personas y si puede hacer una propuesta que sea para el conjunto de los ciudadanos, pues a ver si lo puede hacer. Sobre todo es que es un flotador. O sea, es que el tema es que no queda otra. Entonces, más que haya especial ilusión con lo que puede representar el proyecto de Rufián, lo que hay es, bueno, pues una asunción de que no hay otra cosa, de que no hay nada más.
1: El otro día tuve aquí una discusión. Ha sido la primera vez en mi vida que acabo un programa diciendo, bueno, me parece muy bien todo lo que decís, no estoy nada de acuerdo con vosotros. Con Pepe Rivas y un periodista joven también, de Palma de Mallorca, los dos apostaban a que no existe el periodismo independiente. Como periodista, yo creo independiente, sí. Y como secretario general de la Asociación de la Prensa de Madrid, de la Asociación, sí, de Periodistas de Madrid, ¿tú crees que
0: sí,
1: eso es así?
0: Sí, sí que existe el periodismo independiente, yo creo que sí. O sea, hay una frase que decía Pascual Serrano, un tipo que escribió algunos libros que me gustaron mucho cuando era joven. Cuando era muy chavalín.
1: Estoy a punto de insultarte.
0: Perdona. Quería decir cuando era muy chavalín, que decía básicamente que la prensa ha muerto, viva la prensa, ¿no? Es decir, creo que hay una crisis de legitimidad del periodismo y que eso abre la oportunidad cada vez más al periodismo independiente, al periodismo autogestionado. O sea, nosotros con Furor TV, con Furor Televisión, queremos montar una cooperativa de trabajadores de la información con la que ejercer periodismo sin depender de ningún partido
1: un
0: político.
1: Poco lo del diario.es.
0: Sí, el diario.es, bueno, es una estructura diferente, no es una cooperativa como tal, pero el salto, la marea tras un conflicto, por ejemplo, en el diario público, un conflicto tremendo, donde hubo un ERE tremendo, montaron una estructura cooperativa, ¿no? Que es Más Público, de hecho el nombre de la sociedad todavía se llama Más Público, por una jugarreta que hicieron ahí empresarios, ¿no? Y acabó montándose una cooperativa de trabajadores. Yo creo que algo como La Marea, algo como El Salto, pero en el ámbito audiovisual, es decir, no solamente en el ámbito de la prensa escrita, porque yo creo que también ahí hay una reflexión que hacer. La gente cada vez lee menos, y te lo digo yo que he escrito un tocho de 600 páginas con una letra muy pequeñita, pero la gente cada vez lee menos y es
1: acabas
0: importante...
1: de hacer el tuyo un libro muy atractivo, un tocho de 600 páginas con la letra muy pequeñita, yo creo que ya acaba de dispararse en ventas para preparar el verano, ¿eh?
0: Bueno, yo creo que a la gente le puede gustar porque así pueden entender mejor toda esta historia que estamos aquí contando,
1: cuando,
0: ¿no?
1: Cuando hay una buena historia, cuanto más tocho y la letra más pequeñita, mejor. Total. Perdón, ¿eh?
0: Sí, sí, estoy de acuerdo con ello. De acuerdo, y ojalá la gente lo pueda leer y se pueda engullir en toda esta historia, ¿no? Porque como te digo, además de este conflicto, hasta la página 300 y pico no hablo de muchas cosas más, desde la Unión Soviética, Venezuela, Cuba.
1: Sí, quería preguntar por eso, porque claro. Llegaste a ser traductor, si no tengo mal entendido, en una reunión muy potente con...
0: Yo entrevisté a Nikolai Leonov.
1: Ah, exacto.
0: Nikolai Leonov fue el ex vicepresidente de la KGB hasta la disolución de la Unión Soviética. Y él me concedió la última entrevista en vida que dio. Y él fue el traductor y el intérprete de Fidel Castro y de Nikita Khrushchev en la crisis de los misiles. Y él fue una persona, bueno, pues muy vinculada a Cuba durante mucho tiempo y nos concedió la última entrevista en vida a este hombre porque, bueno, yo me enteré de su historia, porque he hecho un documental, se llama Bloc Cuba, fui director de una película documental que habla del bloqueo hacia Cuba. Y bueno, cuando cuando estuve investigando para poder producir este documental, me encontré de bruces con la historia de este hombre, de Nikolai Leonov, de un tipo que, bueno, pues que amaba España. Y amaba España porque él, cuando era muy jovencillo, estudió español para trabajar como diplomático de la Unión Soviética en la España republicana. Él pensaba que después de que cayera el yugo del fascismo podría trabajar en España. ¿Qué pasa? Pues que se frustró su sueño porque hubo 40 años de dictadura en nuestro país. Trabajó al final como diplomático de la Unión Soviética en México, conoció a Lee Harvey Oswald un mes antes del supuesto magnicidio a John F. Kennedy, y además, un tiempo después, fue vicepresidente de la KGB e intérprete personal de Fidel Castro y Nikita Khrushchev durante la crisis de los misiles, y nos concedió la última entrevista en vida. Esta historia es muy, muy curiosa.
1: Solo una cosa, y seguro que Ignacio quiere hacerte alguna pregunta, ¿no? Pero hace pocos días, una semana, dos semanas, estuvo aquí en el programa Abraham Jiménez Enoa, es periodista cubano exiliado. Ejercía un periodismo realmente libre en Cuba, pero eso en aquel momento
0: era complicado.
1: Era muy complicado. Total, que un día recibió una llamada. La historia era o cárcel o pasaporte. Y escogió pasaporte. Y el otro día él lo que decía aquí, que no entiende cómo la izquierda española acaba justificando el castrismo.
0: Bueno, yo creo que Cuba es un símbolo. Y eso es algo que tiene aristas conflictivas que puedo entender para mucha gente de la población cubana. Porque cuando algo es un símbolo es muy difícil derrocarlo. El asunto es, si es un símbolo, ¿tiene que pagarlo el pueblo cubano porque sea un símbolo para toda Latinoamérica y para todo el mundo? Yo creo que Cuba tiene que hacer una reflexión sobre su modelo político. El problema es que no les han permitido hacer una reflexión profunda. Yo, por ejemplo, en su día quise hacer un documental contando la realidad del pueblo cubano. Cuando tenía 16, 15, 16 años, hice una campaña de crowdfunding para poder rodar un documental en Cuba. Y me encontré con que lo que norteamericano impactó en esa campaña de crowdfunding. A mí me llegó un correo electrónico de la Oficina de Activos Extranjeros, de la OFAC, vinculada a la campaña de crowdfunding que estaba montando, diciéndome que me bloqueaban la recaudación de fondos para poder viajar a Cuba y rodar un documental por las sanciones extraterritoriales que Estados Unidos aplicaba a Cuba. Un ciudadano español menor de edad que quería simplemente que a lo mejor ni lo hubiera logrado sacar los fondos para ese crowdfunding. Entonces, el problema es que si sometes a una asfixia tan tremenda a un país, es muy difícil que ese país pueda avanzar democráticamente o en otros asuntos.
1: Estaba pensando, ¿te podrías venir a ir a Barcelona? Ignacio Rigau, ¿vols fer alguna pregunta? Yo me imagino, ¿no?
2: Sí, la verdad es que varias, pero voy a centrarlo en una. Para una persona que ha estado desde, digamos, los inicios, los albores del 15M hasta la actualidad, básicamente auge y caída de Podemos, y vamos a decirle de la izquierda de la izquierda, ¿no? Y en tu caso, de la izquierda de la izquierda de la izquierda. ¿No crees que hoy a la izquierda le pasa que no tiene un tema? O sea, con Podemos estaba claramente pues la crisis económica o la gestión, vamos a decirle, precaria de la crisis económica, ya fuese por Zapatero, ya fuese por Rajoy, y la regeneración democrática. Todo el discurso de la regeneración democrática se ha ido abandonando cuando desaparecieron los líderes jóvenes. O sea, cuando desapareció Pablo Iglesias, cuando desapareció Albert Rivera, cuando desapareció Casado, y cuando apareció Sánchez, pues también eso se hasta cierto punto se aparcó. Y a mí me da la sensación que de un tiempo a esta parte, la izquierda, así como la derecha sí, tenemos nuestras cosas, nuestras ganas, la izquierda, en cambio, le falta su gran caballo de batalla. Porque de la vivienda habla todo el mundo, como quien dice.
0: Te iba a decir eso, claro.
2: De vivienda habla todo el mundo, y todo el mundo tiene una receta. No es un nicho por explorar. Así que, ¿crees que le falta un tema a la izquierda o que hay algo aún por...?
0: Yo creo que de la vivienda habla todo el mundo, pero no todo el mundo da en la tecla, ¿no? O sea, como es el gran tema de nuestro país y, bueno, ya de muchos países democráticos más, ¿no? Entonces yo creo que el tema es tener valentía con ese asunto. O sea, es la única bandera a la que se puede agarrar la izquierda hoy es la de la vivienda. El tema es que se tiene que hacer con ambición. Tú no puedes permanecer en un gobierno que tiene una ministra de vivienda que no hace nada mientras tenemos la mayor crisis de vivienda de la historia de nuestro país y no plantear alguna alternativa más ambiciosa a ese respecto, ¿no? Bueno, es verdad, tienes razón en que hay una multiplicidad de temas que hacen que al final no quede ninguno. Porque cuando quieres abarcar tantísimo, en comunicación política es dificilísimo. Yo creo que se tendría que centrar, insisto, en la cuestión de la vivienda, porque ¿qué tema si no? O sea, ¿qué tema puede abarcar si no la izquierda en concreto? ¿Y la derecha qué tema abarca solo? Claro, esa es una pregunta también. Es decir, ¿la derecha abarca un único tema que explota y que sigue? Podríamos hablar de la inmigración, por ejemplo. No, o sea, yo creo que también hay multiplicidad de temas. El tema, valga la redundancia, es cómo encontrar algo que sea coherente con lo que defiendes. Es decir, y ahí está fundamentalmente el problema.
2: Ha tocado una tecla con la derogación, la propuesta de derogación de los delitos de injurias a la corona.
0: Sí, pero esto se produjo hace 2 años.
2: Pirotecnia de un día.
0: Claro.
1: Sergio Gregorio, Estoy encantado de que hayas venido al programa.
0: Yo igual, Tony.
1: Nos hemos comido 6 o 7 minutos ya de la sección de Ignacio. Creo que él es el primer encantado. ¿Eh? O sea,
2: sí, sí, porque, por favor.
1: O sea, no, ningún problema. 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
0: Bueno, acabé roto, pero me estoy recomponiendo.
1: Bueno, que
0: pero aquí
1: hablas de la generación, ¿eh?
0: Sí, sí, de la generación, sí, bueno, por supuesto.
1: En tu caso es otra cosa. Sí. Oye, ha sido un placer, de verdad. Muchísimas gracias. Enhorabuena, ¿eh? Bruno Pérez, aquí al Pla B. ¿Qué tal, Bruno? 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
5: Són les 8.
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0: ¿Cómo estás, querida?
1: Pues muy contenta de estar otra vez hablando contigo y de estar en tu programa. Millones de gracias. Y sobre todo porque hablar de un libro que sé que tú entiendes y que tú compartes pues todas esas emociones que yo he volcado en él, pues me hace todavía mucho más... más grata la conversación.
0: Es que yo estoy segura, Julia, que todos aquellos que hemos querido a nuestros perros, que para mí ya sabes que son personas no humanas, ¿no? Como lo que son, sí. Compañeros de vida, hijos, protectores, bien, un anclaje en la vida, entenderán cuando tú escribes la manera como Argo se fue o como se fueron tus compañeros anteriores, que el desgarro es muy profundo. Yo recuerdo que cuando murió Suri, esa maravillosa Golden Retriever, que como sabes para mí era como mi hija, el dolor, y malgratar a Yaudigui, probablemente seré criticada en X, en Instagram, en todas partes, fue un dolor tan profundo como cuando murió mi padre, y mira que yo era y soy todavía una absoluta amante de mi padre, ¿no? Pero el dolor de su pérdida fue no solo devastador, sino también un poco desorientador, Julia.
1: Sí, a mí me costó mucho gestionar la marcha de Argos, porque tuve que tomar una decisión que para mí fue muy difícil. Yo, Silvia, siempre había pensado que era partidaria de la eutanasia. Ahora ya no sé lo que soy, ni lo que pienso, ni nada. Pero siempre lo había pensado, y cuando Argos no caminaba, no comía, no bebía, no se podía mover, estaba tetrapléjico, y te dicen, pues mire usted, no podemos hacer nada, lo podemos dejar aquí en una jaulita hasta que el corazón se le pare, o usted debería tomar la decisión que sería la mejor para él, que es dejarle que se vaya. Pues tomar esa decisión para mí fue desgarrador, y la tomé, pero la tomé, y cuando él murió en mis brazos, luego no supe cómo gestionar ese dolor, Silvia.
0: És que és molt difícil gestionar aquest dolor. 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Pero cuando el maestro Bocos escoge el nombre de Argos, Es maravilloso porque tú explicas muy bien quién era Argos, ¿no? Cuando Ulises regresa a Ítaca después de vagar unos cuantos años por el Mediterráneo, nadie le reconoce. Ni su esposa Penélope, ni su hijo Telémaco. Ni sus amigos, ni otros familiares son capaces de ver a su rey en ese hombre que ha llegado a su costa mal vestido y con la huella en su rostro y en su cuerpo de quien ha sobrevivido a quién sabe cuántas desgracias. Cuenta Homero que cuando Ulises desembarcó se dirigió a su palacio, donde encontró a Argos, tumbado, roído de miseria, y al acercarse, él movió la cola y enderezó las orejas. Ulises se enjugó una lágrima y a continuación, aquí el amigo fiel que llevaba tanto tiempo esperándole murió a sus pies. Ara ho puc llegir sense plorar, pero cuando lo he leído por primera vez y la historia ya la sabía, me ha conmocionado mucho la manera como lo has explicado, ¿no? Porque Fermín Bocos ya se dio cuenta que Argos era más leal que muchas de las personas que tú y yo hemos conocido y conoceremos, Julia.
1: Sí, sin duda. Por eso eligió, cuando Argos llegó a casa, él eligió ese nombre, como antes había elegido el de Tisis, ¿no? Él tiene, ese amor por el mundo clásico, ese conocimiento del mundo clásico. Y Argos fue un nombre elegido por él. Y ese, yo digo en el libro que si alguien no se siente conmovido por este pasaje de la Odisea es que no tiene corazón. Y es verdad que si alguien no le conmueve ese último acto de lealtad de Argos, de esperar que llegara Ulises para decirle adiós, si eso no le conmueve, pues es que realmente no tiene corazón.
0: Apaga y vámonos sin ningún tipo de duda. Hablas de cómo llega también a tu vida la decisión de escribir este libro. És un llibre que ara en parlarem d'ell. No només explica les primeres pàgines, Julia Navarro, tot el que va significar la pèrdua de Tifis i Argos, sinó també, bien, les gestes importants de perros que acompanyaron a persones tan admirades per ti i per mi com Bronte, ¿no? És a dir, que no és qualsevol cosa.
1: Sí.
0: Però és tu editora, Leticia Rodero,
1: Leticia es la directora de comunicación y fue la que me regaló
0: el libro.
1: Un libro, sí, me regaló un libro que se llama Su olor después de la lluvia, escrito por un naturista francés, Cédric Sapin de Fourg, que en el que también escribía sobre la pérdida de su perro. Y cuando ella me vio tan desolada como yo estaba por la pérdida de Argos, me intentó animar, pero en vez de animarme, he de reconocer que me hizo llorar todavía mucho más. Pero es verdad que eso me dio la idea de escribir este libro. Y yo quise que fuera un libro en el que no solamente yo contara mi desolación, sino quería poner en valor que los perros han acompañado a los hombres desde el principio de los tiempos. Hay gente que se piensa que es una moda, que ahora la gente tiene perros y que como si hubiesen salido, no sé, de la nada. Y no es verdad. Hombres y perros han caminado juntos desde el principio de la historia. Y eso es lo que quería contar en este libro.
0: Este libro que tú has leído, que a mí me ha regalado un buen amigo y que yo no he tenido todavía el coraje de leer, te lo debo confesar, el libro que le iba a regalar a Leticia Rodero, Su olor después de la lluvia, es un libro que ha vendido en Francia más de 400.000 ejemplares, que es un éxito, ¿no? Pero fíjate que a veces uno le cuesta mucho recordar lo que hacía con su perro, ¿no? Porque, como tú explicas en el libro, cuando uno entra en casa y el perro ya no está, la sensación de vacío es bastante inconmensurable, ¿no? Es muy duro eso. Julia.
1: Es muy duro. Fíjate que yo ahora tenemos a Barbie.
0: A Barbie, sí, maravillosa.
1: La adoptamos unos meses después y cuando yo entro está Barbie. Pero mi mirada se va siempre al lugar donde me esperaba Argos. Es decir, no puedo dejar de evitar mirar hacia el lugar que él había elegido para estar y para esperarnos cuando no estábamos en casa. Entonces, siempre siento que me da como un vuelco el corazón.
0: A mí también, y confieso que cuando tú escribes, yo jamás me fiaría de una persona que es capaz de hacer daño a un perro. Es más, no puedo evitar sentir instintivamente desprecio por ese tipo de gente que sin duda merece un castigo ejemplar. Me parece que es lo más correcto. Tú nos recuerdas también que hasta 2022, y me parece, como tú dices muy bien en el libro, un colmo, el colmo de los colmos, que hasta ese momento no se consideraran a los perros como seres sintientes. Es decir, si había una ejecución hipotecaria, por ejemplo, el perro era embargado como

0: Hace falta que a los niños se les enseñe desde la guardería que los animales, y específicamente los perretes o los gatitos que hay, que viven con las familias, son uno más, que no son juguetes, que no están para divertirnos, que no están para entretenernos, que son compañeros de vida y que por tanto merecen un buen trato, merecen respeto.
1: En aquest llibre de Julià Navarro, que per a mi és molt personal, perquè tu expliques coses que jo no havia leído en ninguno de tus libros. Por ejemplo, El nombre de tu esposo, de Fermín Bocos, aunque evidentemente no dices el apellido, Fermín. Hablas de Alex, de vuestro hijo, cuando dices que Alex es un chico que, o un hombre ya que no acostumbra a llorar, pero que cuando Tifis murió, lloró mucho.
0: Alex es duro como una piedra y cuando era pequeño y se caía ya se podía destrozar las rodillas, romperse una muñeca, que es que no soltaba una lágrima, se rompía un brazo y apretaba los dientes. Pero cuando Tifis murió, que fue su primer perrete, yo nunca, a mí me conmocionó ver a mi hijo llorar de esa manera. No había manera de consolarle. La verdad es que yo tampoco podía consolarle porque yo estaba igual de desolada, ¿no? Pero ver a mi hijo así me impresionó muchísimo.
1: También a mí me ha impresionado mucho la anécdota que contáis de cuando fuisteis con toda la familia a China. Esa anécdota,
0: bueno, fue terrible.
1: Bueno, eso me ha dejado absolutamente ojipláctica. Cuéntanos, Julia. Bé, vostès al Cantafés llegia aquell llibre que edita Plaza y Janés, Julia Navarro, cuando ellos se van, pero es que esta anécdota me parece, vamos, yo me hubiera quedado, hubiera cogido creo el primer avión y hubiera vuelto a España. Mira lo que te digo, dime exagerada, bueno.
0: No, hace muchos años, Alex era pequeño, ¿no? Y entonces estábamos en un viaje por China. Y el guía que teníamos, pasamos por delante de un sitio donde había como unas pieles colgadas, y yo, inocente de mí, pregunté, bueno, ¿y esas pieles? Y me dijeron, son pieles de perro. Entonces me quedé como en shock, como de perro. Sí. Entonces me contó el guía que era una costumbre que los domingos, o sea, los días de fiesta, se salía, al campo y se cocinaba perro. Entonces, bueno, a mí casi me da un síncope. Entonces, y a Alex también. Entonces, Alex, inocente él, sacó una foto de Tifis, se la enseñó y dijo, pero ¿cómo se comen los perros? Este es mi perro, se llama Tifis. Y entonces el guía nos dijo, ah, pues estaría muy rico cocinado.
1: Por Dios.
0: Entonces, yo creo. Bueno, es que a partir de ese momento le hacía la vida imposible al guía. O sea, bueno, mi hijo casi se pone, no sé, es decir, nos quedamos todos helados y yo a partir de ese momento decidí fastidiar al guía con todo lo que pude.
1: Hombre,
0: o sea,
1: pues,
0: aquí no se puede parar, pues yo quiero parar aquí. vamos a comer a tal sitio, pues yo no quiero comer en este sitio y no me bajo porque no quiero. Vamos a ver a este lugar. No, yo quiero ver a este lugar. Pues no estaba previsto. Ah, pues me da igual. Pues
1: no, claro.
0: Ahora, o sea, es decir, y además me estuve absolutamente antipática y todo lo odiosa de que fui capaz. Y si me pongo a ser odiosa, puedo serlo. Entonces, al final, incluso Alex me decía, mami, te estás pasando. Pero es que yo pensar que ese hombre, al ver la foto de Tifis, lo veía cocinado en Pepitoria, me producía todo tipo de escalofríos.
1: Vamos, qué horror. Yo hubiera sido también muy, muy antipática y muy, no sé si desconsiderada, pero casi, casi, con alguien que para él es natural. Tú lo fuiste.
0: Sí, sí.
1: Pues mira, querida,
0: yo lo fui,
1: bien hecho.
0: Y además, he de decirte que no me arrepiento.
1: No, yo tampoco me arrepiento de decirte que bien hecho, solo faltaría. Hombre, solo faltaría. Aunque tuvisteis también mucha sangre fría, porque claro, a ver, los nuestros hijos de cuatro patas, Tifis, En paz descanse, Argos, todos los que pasaron por tu vida antes, cuando eras una niña, los que han pasado por mi vida también cuando era pequeña, Suri, bien, todos, tienen su carácter, tienen su idiosincrasia, sí, tienen su talante, no todos son iguales, como todas las personas que son iguales, ¿no? Yo me molestaba sobremanera y me transformaba en un ser despreciable cuando a un niño pequeño o una niña pequeña se acercaba a Suri y

0: sin que los padres le dijeran nada, le intentaba ponerle la mano en la boca. Claro, eso era, bueno, primero, intimidarla, segundo, no respetar su privacidad y tercero, un peligro. En Andalucía os pasa algo parecido, ¿no? Con un niño que estaba tifis ahí descansando, sí. Un niño con un juguete, ¿verdad, Julia?
1: Pues mira, estábamos un día comiendo en la terraza de un puerto y Tifetes estaba tumbado a nuestro lado, tan tranquilo, y de repente un niño que llevaba una especie de juguete en la mano, que era un palo y al terminaba como una especie de rueda, se acercó y empezó a darle en la cabeza con el juguete. Entonces yo al niño le dije, oye, por favor, no hagas esto, tal. El niño salió corriendo, se fue a la mesa de sus padres y cuando nos descuidamos volvió. Entonces yo me levanté y me acerqué a la mesa de sus padres y les dije, oye, mire, por favor, no dejen que venga el niño, Tifis no se ha movido, ni siquiera ha gruñido, pero es un pastor alemán. Y claro, su hijo le está agrediendo. Entonces me dijeron, bueno, es un perro. Dije, ah, bueno, ¿y eso qué significa? Bueno, que si mi hijo juega y le da, pues es un perro, no pasa nada. Entonces, bueno, yo me puse realmente como una fiera, como Tifis no se había puesto, me puse yo. Y entonces les dije, digo, mire, ¿qué pasa si ahora de repente mi perro le muerde a su niño? Y me dijeron, ah, pues que la denunciamos y además pediremos que le sacrifiquen por ser un perro peligroso. Bueno, es que estuve a punto de comerme a los padres, al niño, y es decir, me pareció ya el colmo, y me di cuenta que lo que estaba haciendo ese niño realmente era consecuencia de la mala educación y la falta de principios de sus padres.
0: Claro, y porque no están educados, como decías tú muy bien antes, en los valores fundamentales del respeto a todo ser vivo, y un perro es un ser vivo. En aquest llibre, cuando ellos se van a Plaza Janés, edita Julia Navarro, ella al que fa és una cosa que a mí me ha parecido extraordinaria, que es todos aquellos que nosotros admiramos como Unamuno, como Pío Baroja, como Vicente Aleixandre, todos tenían un compañero de vida, todos tenían un perro, ¿no? Por ejemplo, Remo, te debo confesar que no sabía que Remo era un pastor alemán que vivía con Miguel de Unamuno. No lo sabía.
1: Sí, Remo era un pastor alemán que vivía con, fíjate, Unamuno, ¿no? Que bueno, parecía tan circunspecto, tan serio. Y bueno, incluso Unamuno, cuando Remo murió, le dedicó un poema, un poema absolutamente muy sentido, por la pérdida de Remo, ¿no? Y bueno, lo mismo le pasaba a Vicente Aleixandre con sus sirios, porque Vicente Aleixandre tuvo varios perritos y a todos les llamaba sirios. Hubo Sirio 1, Sirio 2, Sirio 3. La verdad es que la historia de la literatura y de los perros va unida, ¿no? Porque ha habido escritores muy, muy, muy importantes en que sus perros han sido sus compañeros de vida.
0: Compañeros de vida como, por ejemplo, Emily Brontë. ¿Y cuántos escritores y cuántas escritoras hay en este libro, Julia, que vivieron con perros y los amaron y fueron importantes incluso en sus novelas, como te ha pasado a ti, de hecho?
1: Sí, efectivamente, ¿no? ¿Cuántos escritores? Fíjate que cuando los seis se suicidan en Brasil, Stephen Seitz, una de las cosas que más le preocupaba es a quién dejaba su perro, a Blucci, y al final en esa carta de últimas voluntades decide regalárselo a su casera. ¿Por qué? Pues porque pensaba que la buena señora era una buena persona y que se lo podía cuidar, porque él ya había comprobado que ella sentía un afecto sincero por Blucci, y lo recibió. No sé si se llevó un susto cuando de repente se encontró como herencia con un perro, pero el caso es que le cuidó el resto de su vida. Y ahí, por ejemplo, Gertrude Stein, tenían a Basket, ¿no?, que era un caniche, porque parece ser que a ella le encantaban los caniches, o los terriers de Solkurner, o los perros de Neruda, o Camoens, el perro de Saramago. un perro de agua que inspiró a Saramago para crear a Encontrado en su novela La Caverna, ¿no? Entonces, la historia de la literatura está llena de perros que han acompañado a grandes autores.
0: No solo literatura, también pintura. Por ejemplo, yo no me he parado nunca a pensar, y discúlpame, cómo Velázquez pintaba mastines reales. ¿Lo retrataba?
1: Sí, pero se trataba con una precisión y sobre todo la mirada, ¿no? Velázquez es un pintor en el que la luz de sus cuadros es realmente prodigiosa, ¿no? Pero sobre todo si nos fijamos en los mastines que acompañaban a los reyes en la caza, realmente salen mucho más favorecidos que los propios reyes, ¿no? El cuadro de Felipe IV, en el que se ve al rey que tiene un rostro de bobalicón que no se puede, sin embargo, el mastín aparece majestuoso, con una mirada inteligente y cansada al mismo tiempo. Entonces, es evidente que Velázquez retrata muy bien a los dos, a Felipe IV y a su mastín.
0: Es una maravilla este libro que has escrito, que además, claro, cuando me lo enviaron, cuando hablamos, empecé a leerlo, me atrapó desde el primer instante, como todo lo que he leído de ti, Julia, y pensé, qué generosidad, porque claro, Julia Navarro, escolti'm, es que no cal que els digui totes els llibres que ha publicat, o Dime quién soy, aquesta meravellosa història que, ves, és una sèrie de televisió protagonitzada per Irene Escolar, ahí es nada. Claro, tú has hecho este pequeño parón, bueno, gran parón, porque este libro, como todos, no es fácil de escribir, para hacer este homenaje. ¿Ha sido para ti un bálsamo, Julia, o ha sido difícil de escribir? Porque, no, claro, aquí hay mucho sentimiento.
1: Claro, ha sido mi forma de pasar el duelo. Yo estaba escribiendo una novela, que ahora sigo con ella, cuando Argos se muere en el 2024, en la Semana Santa del 2024, y entonces mi desolación es tal que no puedo escribir, o sea, paro de escribir la novela, no sé cómo gestionar ese dolor, esa decisión que tomo de decir, bueno, pues se tiene que ir, que una veterinaria me dijo, Julia, tienes que dejar que se marche, ya, no. Él no puede más, está pidiéndote que le dejes marcharse, ¿no? Entonces toma esa decisión que tú sabes lo dura y lo difícil que es, me dejó desarbolada y al final, pues este libro para mí fue la manera de intentar canalizar y gestionar esa desolación.
0: Pues pese a que la muerte de Argos ha sido y será siempre una desgracia, como la muerte de Tifis, de Suri y de todos, el resultat ha estat aquesta meravella cuando ellos se van. Julia, te veo en breve con tu próximo libro, que entiendo será una novela que sé que no me puedes adelantar nada, pero que sé que nos va a apasionar como todas.
1: Pues eso espero. Tuve que hacer un parón cuando Argos se murió, luego la retomé y estoy trabajando en ella. Lo que no sé es cuándo terminaré, pero estoy ya trabajando en ella. He podido volver a hacerlo, entre otras cosas gracias a Barbie, ¿no? Barbie me ayuda, me acompaña. Me sonríe, me da mucha alegría.
0: Dale un abrazo muy fuerte a Barbie, un beso enorme a Barbie, también un beso al maestro, que no se nos enfade. Para ti, claro. Todo mi amor, ya lo sabes, todo mi respeto y toda mi admiración. Y gracias por tu tiempo, Julia Navarro.
1: Que es mutua la admiración, el cariño y el respeto.
0: Gracias, mi querida.
1: Gracias, Silvia.
0: Gracias, mi querida. Gracias, adiós.
1: Un beso.
0: Un beso. Chao.

0: ¿Qué estoy haciendo aquí? Eso mismo me pregunto yo. ¿Qué estoy haciendo aquí en una casa que no conozco y con esta gente extraña? 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Mire, es que voy a empezar un programa de noche, vamos a hacer la noche de Radio Nacional y me gustaría mucho contar con usted». Jo estava segura que el senyor Prado em diria «Señorita, va a ser que no». 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Benjamín Prado, querido, buenas noches, bona nit.
1: Bona nit i moltíssimes gràcies. Eres demasiado generosa conmigo. Aparte de tener la risa más bonita de la ràdio espanyola, es que eres una monada de persona, siempre lo he pensado.
0: Bueno, Benjamín, yo recuerdo perfectamente, muchas gracias, el día aquel que me atreví a hacerte aquella llamada pensando, bueno, este señor, crec que els he de dir de Benjamín Prado que no sàpiguen, no? El senyor que ha fet les cançons més boniques al costat de Joaquín Sabina, el senyor que va conèixer Alberti, el senyor, i ho explica molt clarament en el llibre que va dir un comiat, i va donar un comiat molt tendre al Modena Grandes, i ara en parlarem al llarg de la conversa. 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Pero dijiste que sí, y fueron noches maravillosas a tu lado, en la radio y fuera de ella, Benjamín, que todo no se puede explicar, pero también fuera de ella.
1: Yo creo que las noches son bonitas por sí mismas, la radio es lo mejor para las noches, y el ambiente mágico que se crea en un estudio tiene mucho que ver también con la gente que tiene el micrófono en la mano. No todo el mundo lo hace bien, no todo el mundo te da la sensación de estar en familia, relajado. Y una cosa que me pasaba mucho en esa época es que yo a veces no me daba cuenta de que estaba en un estudio de radio. Estaba tranquilamente charlando de nuestras cosas, casi siempre mis cosas siempre suelen ser libros, pero muy a gusto, ¿no? Cuando uno no se da cuenta de dónde está es que está en el sitio acertado.
0: Doncs estàvem en el lloc acertat i tornem a estar en el lloc acertat. Benjamín, lo primero que te tengo que preguntar es cómo estás, pero después de preguntarte cómo estás, lo primero que tengo que hacer es felicitarte, porque una vez más tu valentía, tu capacidad para hablar claro, ha superado todas las expectativas, porque no todo el mundo hubiera dicho estoy en un momento delicado, tengo una enfermedad neurológica y estas, bueno, son mis memorias de alguna manera, ¿no?
1: Bueno, la verdad que ha tenido sus ventajas y sus desventajas. Las desventajas ha sido, bueno, pues tener que asistir a mi propio entierro, que es un poco como me siento, ¿no? Por los cientos, realmente cientos, de mensajes y llamadas de la gente más variopinta, bueno, ofreciéndote cariño, consuelo, su casa, hablar, cualquier cosa que necesites, ¿no? Por otra parte, bueno, pues es duro ir por la calle y que la gente te vaya diciendo no te mueras, ¿no? Porque, en fin, con lo supersticioso que yo soy, bien lo sabes tú que lo soy,
0: sí, sí.
1: Pues es decir, no me hace mucha gracia. Pero, mira, creo que al final en la vida todo tiene mucho que ver con que seas capaz de decir la verdad a la gente, con que no le des comida recalentada ni mentiras disfrazadas de verdades. Entonces, bueno, si es lo que hay ahora mismo, yo creo que toda esa gente que yo he notado que me tiene cariño, que me tiene afecto, que lee mis libros, que ha agotado una edición de este en 5 días, uh-huh, está sacando una segunda edición, ¿no? Todo eso no lo puedes pagar escondiéndoles cosas. Y dicho eso, bueno, pues el Parkinson es una enfermedad que solamente se puede calibrar por los síntomas, no hay sistemas de medida. Yo ahora mismo me encuentro bien, casi como siempre, y bueno, pues con un virgencita, virgencita, que me quede como estoy en los labios todo el día. Ojalá me dé tiempo a acabar las 10 novelas de Juan Urbano, ojalá me dé tiempo a hablar más veces contigo, ojalá pueda seguir disfrutando de esta.

0: cosa maravillosa que es la vida, con todos los problemas, pero maravillosa.
1: Con todos los problemas, pero maravillosa, efectivamente. Y yo creo que este ojalá, estoy segura que este ojalá será un seguro, Benjamín. La portada del libro, la fotografía, es maravillosa, ¿no? Este Benjamín Prado a sus 64, porque yo tengo 58, así pues que tú ves tener 64, más o menos, mirando en lontananza, ¿no? Y con esta serenidad de, bueno, como diría una de las muchas novelas que nos presentaste aquellas noches en Radio Nacional, ¿no? Recuerdo con la noche que hablaste de Butterbly, el escribiente, ¿no? La maravillosa novela de Melville, el que dice aquello de preferiría no hacerlo. Bueno, pues yo creo que afortunadamente tú has dicho muchas veces preferiría no hacerlo desde la educación que te caracteriza, pero también muchas otras, y lo explicas en estas memorias, preferiría hacerlo, ¿verdad, Benjamín? Porque esta mirada a mí me recuerda a un preferiría hacerlo.
0: Bueno, yo creo que la manera más triste de no hacerlo es no intentarlo.
1: Exacto.
0: Y yo siempre me he querido meter en caminos desconocidos, ver un poco qué pasaría si lo hiciera, ¿no? Yo tengo la teoría de que uno escribe no para decir lo que piensa, sino para saber lo que piensa, para indagar, para buscar motivos, razones, explicaciones a las cosas que haces o que te hacen, ¿no? Y creo que eso tiene mucho que ver con mi costumbre, que es más o menos la que vertebra el libro, de meterme un día a periodistas sin serlo y quedarme 30 años, meterme un día actor de series y pasármelo muy bien, o meterme a letrista de cantautores y, bueno, probar diferentes cosas para... como quien se sienta a la mesa y le gusta lo que ha pedido, pero los platos de los otros tienen cosas con muy buena pinta, y si puedo meter un poquito la cuchara ahí, a ver cómo sabe eso. ese soy yo.
1: y metes la cuchara y te gusta lo que pruebas, ¿no? Parlava Benjamín Prado de quan va fer d'actor, ¿no? Escolti'm, però amb qui va fer d'actor? Te llamó Sorogoyen, querido, que ha triunfado en Cannes, que tengo tantas ganas de ver su nueva película, que como siempre debe ser maravillosa, con un Javier Bardem exultante. Es decir, que tú trabajaste con Sorogoyen. Oye, poca broma, ¿eh?
0: Pues así empiezan las memorias, como sabes, porque me pareció la expresión máxima a estas alturas de mi vida,
1: sí, sí.
0: Del impostor que soy, ¿no? Que se mete en todas las fiestas sin ser amigo ni del novio ni de la novia, de alguna manera, ¿no? Pero sí me llamó yo estaba en Rota, en mi casa de verano, allí con un aspecto absolutamente hippie y sin ganas de moverme a más de 10 metros de mi playa, ¿no? Y me llaman de una productora que te quiero dar un día. Digo, mira, yo tengo que decirte ante todo una cosa, yo en verano no hago nada, o sea, no existo, soy... Alberti siempre contaba que fue al zoológico de Santander con Carlos Gardel, y Carlos Gardel se quedó mirando una jirafa, la señaló y dijo, ese animal no existe. Bueno, yo soy esa jirafa en verano. Pero dime qué directores en cualquier caso, ¿no? Y me dice, Rodrigo Sorogoyen, digo, ¿será posible? Y bueno, no, este sí, que me llame, claro, porque... Y cuando me llamó, no nos habíamos visto en la vida, no nos conocíamos de nada, me explicó lo que estaba haciendo, un proyecto que quería contar conmigo, que le parecía fundamental, que no sé qué, que no sé cuántos, y le digo, oye, pero esta llamada es una putada, macho, de verdad, porque es que, claro, yo te admiro un montón, o sea, en todas tus pelis, Asbestas, que no te la perdonaré nunca, lo que hiciste sufrir, El Reino... aquella serie Los Antidisturbios, ¿no? Que conseguiste que me cayeran bien los maderos, lo cual en mi caso tiene mérito. Y yo no me puedo poner ahora a escribir un guión. Y me dice, no, que lo que te quiero es de actor. Yo dije, pues mira, no sé qué has bebido, pero que me pongan lo mismo, ¿no? Porque te ha hecho un efecto. Pero al final, después de decirle que no, le dije que sí, lo hice y me lo pasé, la verdad, bomba. Bueno, acabo de estar en Barcelona el otro día grabando un capítulo de la segunda temporada de la serie de Berto Romero y Alberto de Toro, así que voy a seguir probando por ahí también.
1: Pues prueba lo que quieras, ya sabes, que aquí te vamos a continuar, como decimos los catalanes y como hacemos los catalanes, que tú eres un gran fan de Cataluña y de Barcelona, sucarempa, Benjamín, sucarempa en total cafasis.
0: Total, y mira que una cosa que cuento en las memorias, y que es verdad, es que a mí Barcelona se me ha quedado, me da una cosa, porque, claro, yo voy a Barcelona y ya no está Jaime Gil de Viedma, no. Que yo iba a ver la compañía de tabaco de Filipinas, no está Juan Marsé, que me iba a comer a su casa tan cuéntame, con su vajillita de Duralex y sus huevitos con pisto y demás, ¿no? Ni me puedo ir con Joan Margarit a tomar una copa al Majestic, y encima Vilamatas ya no bebe, con lo cual Barcelona, no tengo que encontrar nuevos amigos. Tú eres una de ellas, ¿no? Habrá que buscar nuevas maneras de ir, porque las ciudades son la gente, ¿no? La gente a la que vas a ver, la gente que te lleva a sus bares, a sus restaurantes favoritos, y demás, ¿no? Por cierto, que el otro día en la Feria del Libro de Madrid se me acerca un señor y me dice: oiga, yo ya leo sus memorias, ¿le puedo hacer una pregunta? Digo, sí, claro. Usted cuenta que conoció a Rafael Alberti en un bar de Las Rozas, ¿no? Digo, sí, lo cuento. Dice: ¿y a Joaquín Sabina al lado del viaducto, en un sitio que se llama El Rincón del Arte Nuevo? Digo, sí, también eso es así. Dice, luego cuenta también que conoció a Luis García Montero en un bar de Granada. Digo, sí, dice, usted no ha ido mucho a misa, ¿eh? Digo, ¿qué tío? Me ha estado cebando como un cochino para darme luego.
1: Bueno, y lo mejor de todo es que cuando el nostre estimadíssim Benjamín Prado coneix Alberti es porque tu padre te mandó al bar de la esquina y allí le viste, que esto todavía
0: Así
1: tiene
0: es.
1: más enjundia, Benjamín.
0: Pues mira, es lo que habla de una persona que ha tenido suerte en la vida. O sea, no, no me niego el mérito de ir con el cazamariposas en la mano, ¿vale? Y
1: Claro.
0: pillarlas al vuelo. Pero es el único. Mira, esto empezó así. O sea, pero antes de eso, yo llegué a estudiar COU a un instituto de Las Rozas. Y el profesor, que se llama Fernando Borlán, de pronto, cuando llevamos ahí una semana de clase, me dijo: tú tienes que escribir poesía. Yo dije: este señor está como las maracas de Machín, ¿por qué me dice esto? Vete a leer Poeta en Nueva York de García Lorca y sobre Los Ángeles de Alberti. Y luego me cuentas. ¿Qué había visto en mí este hombre? Vaya usted a saber, yo qué sé, pues no lo sé, algo, no sé, como le hice un trabajo o le contesté una pregunta en clase, vaya usted a saber, ¿no? El caso es que el viernes me voy, estamos hablando de un chaval de 17 años, el viernes me voy a la librería, me compro sobre Los Ángeles y me vuela la cabeza. Me vuela completamente la cabeza. Me causa un impacto brutal. Al día siguiente, mi padre, después de la comida, efectivamente, me manda al bar de la esquina, que estaba a 20 metros, a comprar un helado porque se lo había antojado de postre, y ahí estaba Alberti. Nos hicimos amigos, 15 años. Repito la misma pregunta. Hombre, yo en Alberti, que era un mito ambulante, está claro lo que vería. ¿Él en mí qué vio? No tengo, vuelvo a no tener mucha idea, la verdad. El caso es que nos hicimos amigos otros 15 años.
1: Bueno, pero fíjate, todo empezó de esta manera porque tú le contestaste alguna cosa muy, muy fuerte a Alberti, ¿no?
0: Pues más suerte todavía.
1: Claro, porque él hablaba sobre Los Ángeles por su obra maestra, ¿no? Y él te dijo, no, no te ha gustado. Y tú con 17 años le dijiste, no está mal, pero me ha gustado más Sermones y Moradas. Claro,
0: Sí,
1: es que
0: sí.
1: eso. Y él te invitó a un gin tonic, claro. Pero.
0: Claro, porque él, como todo el mundo, odiaba su obra maestra.
1: Claro.
0: Porque cada vez que le hablaban de sobre Los Ángeles, decía: sí, bueno, pero yo he escrito más de 45 libros, los más populares, los más comprometidos, no sé qué. Odiaba que le hablaran de sobre Los Ángeles porque consideraba que había opacado todos sus libros. Y al que más había opacado de todo era Sermones y Moradas, un libro importante del surrealismo español, que hasta donde yo sé no tiene ninguna edición exenta, siempre es en obras completas y tal. Claro, cuando yo le digo sobre Los Ángeles, bueno, sí, no está mal. El tío mira como diciendo: pero el arrogante este, ¿quién es? Y cuando le digo: no, pero a mí el que me ha gustado es el otro. Dice: ¿qué otro? Digo: Sermones y Moradas. Dice: ¿a ti te ha gustado eso? Digo: mucho. Dice: ¿tú cuántos años tienes, chaval? Digo: yo tengo 17. Y dice: ¿17 para 18? Digo: casi. Dice: venga, te invito a un gin
1: La
0: tonic.
1: pregunta de Alberti es brutal, 17 para 18, no tengamos un problema, ¿eh?
0: No quería infringir la ley.
1: Efectivamente, no tengamos un problema. En este libro, Benjamín, hablas de muchas cosas, algunas las compartimos, otras me las explicaste. Recuerdo el momento en el que te conocí, el momento vital que estabas viviendo en aquel instante, ¿no? Pero me ha parecido muy, muy, muy valiente que también al final del libro hayas dicho algo que yo creo que te reconciliará con muchas personas que podemos haber pasado por el mismo tránsito, ¿no? Al final las relaciones de pareja no han ido bien, ¿no? Y el otro día leía en una entrevista que concediste que si algunas parejas tuyas te hubieran tratado como tus amigos, otro gallo te hubiera cantado.
0: Pues lo mantengo al 100%. Es verdad que mis amigos me han durado 40 y tantos años y a mis parejas les he durado yo mucho menos, o ellas a mí. No he tenido suerte en ese terreno, no, no me han salido bien las cosas. Y aunque yo siempre pienso que en las parejas se pierde por empate a cero, o sea, hay que repartir
1: Sí.
0: las culpas, pero es verdad que no he tenido suerte ni he encontrado una persona, sobre todo que tuviera la sensación de que me entendía y la entendía, que es casi lo más importante, porque lo demás todo es relativo, ¿no? Pero entenderse y cuidarse son las dos cosas que pueden hacer una pareja fuerte o débil, creo yo. Pero vamos, estoy jo per dar consejos d'esto, no?
1: No estàs per dar consejos, però fíjate, això només ho puc fer amb Benjamín Prado, perquè clar, hi ha un altre escriptor, autor, li llegeixo el final de la novel·la i em penja el telèfon. Però hay algo que tú escribes que me gusta mucho, ¿no? No niego que me hubiera gustado encontrar un amor real, alguien que me entendiera y me cuidase. Es que cuidar es muy importante, Benjamín, cuidar es muy importante y esto la gente se le olvida. Aún...
0: Bueno, yo creo que es el acto de amor más grande que
1: hombre,
0: puede
1: por supuesto,
0: existir, ¿no?
1: Por supuesto, cuidar a alguien, ¿no? Aún lo pienso a veces, pero tal vez ya sea imposible o no. Y escribes, que eso me ha encantado. A esa pregunta también le dará respuesta el azar. Dependerá de con quién me cruce y en qué circunstancias. Quizá ahora mismo ella y yo estemos caminando hacia el sitio en el que nos vayamos a encontrar. Quizá uno de los dos no llegue o esa mujer ni siquiera exista. O sí, y será por fin después de tanto haberla confundido con otras, la compañera de viaje que siempre soñé y nunca he tenido. Me encanta eso, ¿no? Primero porque utilizas algo muy importante, que es el cuidado, cuidar. Aquello que decíamos tú tantas veces, tú y yo tantas veces en la radio, ¿no? Quiéreme menos y respétame más. ¿Te acuerdas, claro, Benjamín, que claro, lo decías en afectos? Claro. Era una frase que me encantaba. O, por ejemplo, bueno, no podemos negarnos a que el destino y las casualidades existen, ¿no?
0: Bueno, pero es que si no, ¿qué es lo que existe, no? Realmente uno encuentra las cosas porque tiene la fortuna o la desgracia, en otros casos, de cruzarse con la persona adecuada o la persona equivocada, ¿no? Yo, pues lo mismo que en el plano de la amistad, he tenido la inmensísima suerte de cruzarme con gente con la que no creo haber pasado un segundo malo. Ni de aburrimiento ni prescindible, sino que todo era muslo en estas relaciones, ¿no? Pues tengo que admitir que en el terreno amoroso no he dado con la tecla adecuada, me he equivocado, he disparado a la lata que no era, no sé qué he hecho, pero no me ha salido bien. Eso no significa que me pueda salir bien todavía, hombre. A mi provecta edad uno no va por los bares preguntándole a las chicas si vienes mucho por aquí. Nunca se sabe, ¿no? Uno se mueve mucho y en los sitios hay gente, claro.
1: Claro, y en los sitios hay gente con emociones colocadas y en prioridades diferentes, ¿no? Hablabas de las amistades que han durado. Gracias a Benjamín Prado, yo vaig conèixer el Modena Grandes. Y recuerdo ese día en la radio, yo casi estaba tiritando, Benjamín, que recuerdo que me dijiste, es una mujer de carne y hueso, Silvia, ¿no? Y lo comprobé en el mismo instante que entró en el estudio con esa amabilidad, con esa inteligencia y sobre todo con esa normalidad que solo tenéis los grandes, ¿no?
0: Mira, lo que me decía Alberti, ¿no? El consejo famoso de Alberti, ¿no? Mira, niño, tú tómate siempre muy en serio tu obra y muy en broma a ti mismo. Mira, en un mundo enfermo de solemnidad, donde todo el mundo se toma tan en serio a sí mismo, por favor, ser capaz de reírte hasta de tus sombras es lo mejor del mundo. Pero eso no hace que no seas consciente de quién eres, de lo que sabes hacer, en el caso de que seas, por ejemplo, Almudena Grandes. ¿Cómo era Almudena? Pues Almudena es una persona que aparece en nuestro grupo cuando ya el grupo está muy hecho. Claro, el grupo estoy hablando de Sabina, de Luis, de Ángel González, de tal, gente, pues quieras que no, bueno, pues con personalidades, en fin, bastante fuertes en cierto sentido, ¿no? Almudena entró allí como con una espumadera en la mano, se hizo la jefa del grupo en 2 minutos, se hizo el eje alrededor del cual giraba absolutamente todo. Era una persona de una normalidad con la gente, con todo el mundo, de una amabilidad, de una cortesía extremas, y luego sabía que era Almudena Grandes. Y si entrabas en su casa y te ibas a hacer una broma cuando estabas haciendo una novela, te echaba patadas, ¿sí? era muy simpático, una personalidad verdaderamente arrolladora. Pero uno aprende de... Mira, cuando la primera cosa que yo publiqué en mi vida, por decir algo, era una entrevista con Luis Eduardo Aute. Pero bueno, digo publicar porque esto era en un fanzine que hacíamos en un bar unos amigos, ciclostilado y grapado con una grapadora normal y con un cartón. O sea, era la nada, menos que la nada. Yo fui a entrevistar a Luis Eduardo Aute a su casa. Y Eduardo me trató como si fuera el enviado especial del New York Times. Yo eso no lo olvidé nunca. Yo dije, así es como hay que tratar a la gente, claro.
1: Claro,
0: claro que sí. Son lecciones de vida que valen más que las lecciones que luego... Y luego puedes escuchar a Aute y decir, coño, este tío es un genio. Tiene 10 canciones que solo las escribe un genio. Pero uno puede querer a Luis y a Eduardo, a Joaquín y a Sabina, a Rafael y a Alberti de maneras distintas, ¿no?
1: Luis Eduardo Aute, que también, que de él, ¿no? Era un grande, esto que acabas de explicar, eso que certifica la humanidad de una persona, ¿no? Un chaval que llega y que lo tratan como si fuese el corresponsal del New York Times.
0: Total.
1: Explicas el

0: momento en el que fallece Almudena, como Luis te llama, Luis García Montero, al seu marit, y te dice, bueno, ya puedes ir a verla, ¿no? Puedes despedirte de ella, ¿no? Y explicas de una manera muy, no sé, muy emotiva, pero tan bien escrita, Benjamín, porque esto contado de otra forma hubiera sido cómo subes a ver a Almudena, ¿no?
1: Pues es que me costó muchísimo, ¿eh? Tengo que decir la verdad, o sea, lo dejé para el final, es lo último que escribí del libro, porque yo, para mí, Almudena está muy poco muerta todavía, si te digo la verdad, ¿no?
0: Yeah.
1: Todavía me parece absolutamente increíble, ¿no? Esa broma que le gastaba yo siempre, decía, Juanmo, cuando se extinga la raza quedaréis dos, ¿sí? Que sois Will Smith, que es el que queda en todas las pelis.
0: ¿Y tú?
1: Y tú, que eres una fuerza de naturaleza, mira tú qué equivocados estábamos. Y es verdad que me costó muchísimo escribirlo y contar eso. Me llamó Luis y yo salí, no hicieron falta muchas palabras, porque yo la iba habitualmente a ver y preguntaba mucho y tal. Salí corriendo, atravesé Madrid y sí, cuando llegué, llamé a la puerta y me dijo su hermana, acaba de morir en este mismo instante. Yo subí corriendo, vi a Luis allí, acerca a Almudena, fui incapaz de darle un beso en la cara, le di un beso en las manos. A mí es que las manos de Almu me gustaban mucho ver cómo fumaba, cómo cogía la pluma en las firmas de libros y me gustaba mucho verla, la verdad. Y pues ahí le di un beso y me fui a morirme al piso de abajo.
0: Me fui a morir al piso de abajo, porque cuando uno le da un beso a alguien que quiere y ya ha muerto, uno se va a morir directamente, efectivamente. Benjamín, no queda otra, ¿no?, más que irse a morir a otra zona, ¿no?, porque no puedes hacer nada más. Benjamín, cuando tú has escrito todas las historias y todos los personajes que pasan para que esta novela maravillosa, ya gairebé segona edició, vaya, gairebé no, segona edició d'aquesta novela que han de llegir, claro, tú hablas, por ejemplo, de Paul Auster, ¿no?, de su mujer Siri Husbands, que ha estado en el libro, en la Feria del Libro de Madrid, también estuvo aquí en Barcelona, esta novela brutal que ha hecho.
1: Sí.
0: Yo creo mucho en los fantasmas, tú lo sabes, Benjamín, porque creo que los fantasmas también a veces somos nosotros, ¿no? ¿Has pensado alguna vez en todas las personas que tú has conocido y que, como decías ahora de Almu, están muy poco muertos?
1: Sí, absolutamente. Bueno, de hecho yo siempre digo, el último libro de poemas que he publicado se llama La Edad de los Fantasmas, tiene
0: ¿sí?
1: mucho que ver además con esta autobiografía, y siempre he dicho, y lo digo en serio, que yo no me fío de la gente que no habla con sus muertos.
0: Sí, señor.
1: No me fío nada, pero nada en absoluto, ¿no? Tampoco me fío de la gente que no tiene libros en el salón. Hay mucha gente de la que no me fío.
0: La mayoría, porque cuando hablamos de muertos, yo, que ya sabes que también hablo mucho con los míos, siempre
1: total, claro,
0: me dicen, pero ¿qué manía tienes de estar triste? No estar triste, ¿no? Para mí, tú sabes la relación maravillosa que tenía con mis padres. Para
1: sí,
0: mí,
1: sí.
0: Mis padres están aquí, Benjamín. Mi madre, a la que conociste, también está aquí. Cada cosa que hago, cada momento en las que las cosas me van bien, o cuando las cosas me van mal, es porque seguramente no he escuchado lo que me están diciendo ahora mismo, ¿no? Es decir, no hablar con los muertos es no hablar con lo que eres tú.
1: Bueno, y renunciar a la gente, en muchos casos, que te conoce de verdad.
0: Exacto.
1: Por ejemplo, los padres, porque a los demás ya le pones el perfil bueno, pero a los padres no se la das con queso, ¿no? Claro, yo a mi madre, a mí la gente se ha extrañado mucho, es curioso más lo que se fijan en las personas, ¿no? Se ha extrañado mucho de que yo cuente que yo entro en la iglesia de Las Rozas a charlar con mi madre. Pero es porque es donde la siento más cerca, no por mí, sino por ella. Yo en las iglesias veo arquitectura, ella veía a Dios. Pero es el lugar donde yo la siento más presente, y por lo tanto, pues de vez en cuando, por las mañanas cuando no hay nadie, me siento ahí y charlamos un rato. A la gente la ha extrañado. También le extraña a la gente que yo fuera, yo que sea amigo Vargas Llosa, que era un señor muy de derechas y yo se supone que soy muy de izquierdas. Bueno, pues yo acuñé mi frase, yo a mis amigos no les pido que piensen como yo, les pido que me quieran y se dejen querer. Y Mario me dijo, eso lo adopto como lema, le dije, pues tuyo es joven cadete. Quiero decir, la vida está hecha de sucesos que no tienen por qué ser lineales, que no tienen por qué definirte de una sola manera, ¿no? Y si lo piensas bien, la coherencia es la virtud de los fanáticos, ¿no? O sea, un tío que ha sido coherente toda su vida, que nunca ha cambiado de opinión, que nada le ha hecho variar de punto de vista, pues solo puede ser un fanático, ¿no? Y, bueno, deja que la gente te cambie, te explique cosas, te convenza de cosas y como digo, mete la cuchara en otros platos a ver a qué saben, ¿no?
0: Claro.
1: Y bueno, fíjate, me explotar pues por Auster, pues otra casualidad. Publica en España la editorial Muschnick un libro de una escritora absolutamente desconocida aquí que se llama Mary Morris, que se llamaba Amor de Madre. el título es para matarla, pero bueno, yo empecé a leer el libro y digo, oye, pues me está gustando, y me gustó, y entonces escribí una nota sobre ese libro, yo creo que no sé si en Diario 16 o en El País, no me acuerdo ahora mismo dónde estaba. Bueno, pues la tal Mary Morris un día apareció por España, le dieron la nota, pidió mi teléfono, me llamó, me dijo que quería que comiéramos juntos, que quería conocerme, me dijo que estaba por España, que estaban buscando un hotel, le dije, oye, ¿con quién estás? Dije, con mi marido y con mi hija. Dije, mira, vente a mi casa, te invito. Y se vinieron a mi casa y se quedaron allí unos días. Bueno, me dijo, oye, tienes que corresponderme, tienes que venir a Nueva York y venirte a Brooklyn a mi casa. Digo, bueno, pues cuando vaya, en vez de un hotel, voy a tu casa. Fui a su casa. Lo que no me había dicho quién era el vecino. Entonces, el vecino era un señor que estaba tirando allí unas canastas con una pelota, que era Paul Auster.
0: Por Dios bendito. Entonces,
1: bueno, pues nos metimos en la casa de Paul Auster, que sus hijas tenías la misma edad, eran íntimas, la hija de Mary y Larry y las de Siri y Paul eran intimísimas amigas. Ahí estuvimos cenando, comiendo, maravilloso. Luego me pidió que le presentara un libro en Madrid, se lo presenté. Y fue una relación breve, pero muy muy intensa, muy muy bonita, la verdad. Pero como verás, otra, entre otras millones de ellas, otra mera casualidad.
0: Y un señor Paul Auster que jugaba la canasta y que yo no tuve el honor de conocerle como le conociste tú, pero el día que le entrevisté me pareció un auténtico caballero y una persona bondadosa. No puedo despedirte, evidentemente, Benjamín, sin hablar de música, porque tú, cuando escribes en el capítulo El letrista, dices: la música es una parte esencial de mi vida, me recuerdo siempre trabajando con ella de fondo y tratando de trasladar a mis poemas algunos rasgos propios de las canciones. Claro, él parla de Bob Dylan, parla de Hurricane, pero claro, es que luego llega, bueno, pues la alegría, ¿no?, y la algarabía que es Joaquín Sabina. Lo has explicado 2 millones de veces, Benjamín, pero no te vas a escapar. Lo vas a explicar 2 millones y una vez más, que ya sabes que soy muy insistente y pesada. ¿Cómo llega Sabina? ¿Cómo llega ese huracán llamado Sabina?
1: Pues una vez más por casualidad. Y una vez más, en un bar. Yo iba mucho a un lugar llamado El Rincón del Arte Nuevo, a donde me había llevado mi profesor, Fernando Borlán, donde me hizo leer mis primeros poemas, que eran un horror, yo lo quería matar, porque tenía una vergüenza leer unos poemas malísimos y un micrófono. Y ese bar, tú entrabas, tenía una pequeña barra a la derecha, donde nos estábamos tomando cervezas, y un pequeño escenario al fondo, donde cantaban, bueno, pues Rafael Amor, Juan Antonio Muriel, un chico llamado Raúl Alcover, de Granada. Juan Antonio Muriel, siempre a la tercera o cuarta canción, así afinando, decía: ¿se oye bien por ahí atrás? Y decíamos: sí, muy bien. Decía: aquí a vosotros se os oye muy bien también. Con lo cual nos callaba un ratito, ¿no? Y yo un día estaba tomando las mismas cervezas de siempre ahí en la barra, y de pronto oí algo que no había oído antes. Y dije: a ver, callar un momento. ¿Quién está cantando? Digo: oye, eso me mola, que es como una onda Dylan en español, ¿no? ¿Quién es ese tío? Bueno, pues ese tío era Joaquín Sabina, que era amigo de Raúl Alcover y que había ido a verle y le habían dicho: tócate un par, hombre, y se tocó Calle Melancolía, nada más.
0: Nada más y nada menos.
1: Bueno, salimos fuera, nos fumamos un cigarro y somos amigos hace 43 años. Joaquín me ha dado algo muy importante, aparte de su amistad maravillosa, es un tío, pues, para comértelo realmente, ¿no? Aparte de eso, pues me ha dado esa llavecita de la casa de la música a mí me gusta tanto. El cabrón de él, eso sí, siempre me define y dice: el Benja es una estrella del rock sin ningún disco.
0: Y oye, es que hablas igual que él, es que es brutal,
1: ten amigos para esto. Pero es verdad que un día yo había escrito un poemita así a imitación de Dylan, llamado Viajero que abandonas esta ciudad del norte, que era una canción de albada, ¿no? Una albada medieval, desde que te despiertas, no está la persona con la que has dormido y la echas de menos y te preguntas por qué se marchó, ¿no? Y me llamó y me dijo: oye, vente, estás por aquí, vente, pásate por casa, que te voy a enseñar una cosa. Y en la cocina de su casa, con su guitarrita, me cantó una versión maravillosa de esa canción, que me dio la sensación, pues eso, de estar poniendo el pie en el paraíso de la música. Después me di cuenta de que los versos que había cambiado de la canción eran mejores que los que había. Y entonces me entró el rango competitivo y dije: oye, ¿hacemos el estribillo juntos? ¿Lo cambiamos un poco? Y entonces fuimos los dos ese placer que llevamos poniendo en práctica tantos años, que es lo de escribir a cuatro manos, que es a cuatro manos y a dos memos, podría decirse, ¿no? Que nos hace pasarlo bomba y que hemos repetido, bueno, a veces para escribir discos enteros, ¿sí?
0: Doncs nosaltres ens ho hem passat bomba, ens hem emocionat, hemos aprendido contigo, Benjamín, hemos aprendido de ti a tu lado, hemos sido más curiosos, mejores personas, más amables y sobre todo hemos entendido que el mundo es inabastable, como tu bondad, como tu bonomía y como tu capacidad para explicar lo que a nosotros nos cuesta tanto de contar. Benjamín, por mucho tiempo, por muchos libros, por mucha vida en Barcelona o en Madrid y por mucha radio juntos.
1: Ojalá. Muchas gracias.
0: Gracias, mi amor. Un beso. Cuídate.

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2: 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Estoy muy bien. Molt agraïda, muy agradecida por estar aquí y bueno, por allí viajando con la masa vociferante.
0: Con la masa vociferante. Ahora nos explicarás este nuevo libro fantástico que has publicado ahora con la editorial Jandé, una editorial joven que siempre nos gusta tener aquí en el programa. Y que además fue casualidad porque yo vi tu libro que me pareció muy interesante, que teníamos ganas de invitarte, y luego vi que lo editabas con Jandé,
2: sí.
0: Que la verdad que muy bien, así que la buena gente se encuentra, al final.
2: Sí, sí, la Isata y la Diana son molt majas y molt macas y estic molt contenta amb ellas también.
0: Genial, pues escucha, voy a presentarte, Quini, porque hemos empezado así de directos, pero vamos a contextualizar un poco, ¿no? Que la gente te conozca. A ver si estás de acuerdo con la presentación. ¿Vale? Que en este programa lo que intentamos hacer es presentar a la gente que nos visita, pero oye, si también se trata de no poner etiquetas, yo como te voy a poner unas cuantas, que
2: tú
0: son
2: dale,
0: las que tenemos, pero tú me avisas. Si alguna,
2: tú tranquilo.
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2: Madre mía, te has ido bien lejos, ¿eh?
0: Me he ido bien lejos, pero ahora nos vamos un poquito más para acá, porque ets periodista

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1: No, la, la, la biografia està un poco desactualitzada.
0: Ayúdame a actualizarla un poco.
1: Bueno, vinculaciones con muchos espacios. Ahora mismo sí. Con el Santa Mónica, por el Grupo de Investigación Otros Sures. Soy la directora y creadora del proyecto Plataforma Cero, del taller de escrituras de plurales de mujeres migrantes racializadas, Mujeres del Maíz, que publica cada año un tomo. Y de la FILMIC, la Feria Itinerante del Libro Migrante, que recoge a la mayor cantidad de proyectos migrantes y racializados dentro del contexto europeo del libro. Uh-huh. Entonces, teniendo en cuenta que no tenemos unos espacios que legitimen nuestras narrativas, hace 3 años se me ocurrió la brillante idea de crear la FILMIC, y bueno, empecé sola y después mis amigas se han montado al viaje y hemos creado desde Plataforma Cero el proyecto madre de todos estos proyectos, esta iniciativa que es maravillosa y que acaba de cursar su tercera edición el pasado abril, allí en el Casinet de Ostafrán, con la gente maravillosa de Cocheras de Sants, que uh-huh. siempre nos deja el espacio, más de 100 feriantes allí dándola toda.
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1: En abril, año fue del 13 al 18 de abril. Uh-huh. Es una semana completa, pero el pabellón ferial se abre los últimos 2, viernes y sábado, uh-huh. y el próximo año repetiremos del 12 al 19.
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1: Sí, no? Moltes xerrades. 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
0: 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Poco complejo, no?
1: De moltes llocs. Soc de una illa petita, ja ho has dit, i migré hace 13 años. Entonces yo duré 18 años sin ver a mi madre, porque yo ya había migrado de la isla hacia la capital de la ciudad por trabajo. Tuve un trabajo muy complejo durante 10 años. Me aburrí, decidí emigrar con una oferta de trabajo, todo se torció, terminé en un centro de internamiento de extranjeros y bueno, me fui levantando poco a poco hasta llegar aquí. O sea, una siempre, los procesos migratorios se parecen pero no son iguales y son muy complejos. Entonces, decir que soy ciudadana del mundo nunca, pero sí que el mundo no nos quiere, ya estamos viendo la evolución de la geopolítica está muy compleja en estos momentos y cada vez estas pieles no se pueden esconder, estos acentos tampoco. Yo soy un poco de aquí y un poco de allí, como dice, bueno, o ni de aquí ni de allí, como diría Miguel Aguilar Panchi en su podcast.
0: Uh-huh. Oye, ¿qué son los maritorios? Es un concepto que tú, en vez de territorio, hablas de maritorio, la identidad raizal, son conceptos que para mí personalmente son muy nuevos. ¿A qué te refieres cuando hablas, por ejemplo, de identidad raizal y de maritorios?
1: Bueno, nosotros somos San Andrés, el archipiélago de San Andrés, Providencia y Santa Catalina, que consta de 3 islas y otros islotes que lo rodean, fue colonizado por ingleses. Después, la trata de esclavos, los indios misquitos que eran residentes en las islas en esos momentos, ya sabemos que hablar de descubrimiento es muy complejo, porque no existe

0: tal. Entonces los ingleses llegaron y también llegaron con sus barcos esclavistas. Entonces esos indios misquitos y los esclavos se fueron mezclando, y nosotros tuvimos que crear nuestra propia lengua, que es el creole, ¿no? Entonces hay pueblos diversos en Colombia, como los palenqueros, los raizales, los indígenas, son etnias con su identidad, su genealogía totalmente independiente. Y a nosotras, de San Andrés, Providencia y Santa Catalina, nos abraza una lengua que es el creole, el inglés caribeño, nos abraza la gastronomía, la ubicación estratégica, y el maritorio es lo que trasciende lo terrestre. Nosotras habitamos también el mar, nos alimentamos del mar, navegamos el mar como asidero espiritual, el mar para sacar las penas, el mar para sacar la negatividad, habitamos el mar, y en el mar habitan una serie de deidades que nos amparan. Hay una canción que me gusta mucho que dice: In the Caribbean, the very best is the beautiful island of San Andrés, ¿no? En el Caribe, lo mejor que tiene el Caribe es la isla de San Andrés, es reserva de biosfera. Tiene una barrera de coral inmensa y siete azules que dependiendo de la hondura de donde vayamos, nos permitirá ver el fondo.
1: Claro, con este contexto identitario, las lenguas maternas son muy importantes para una persona como tú. Sí. La lengua materna tiene una fuerza muy potente. Y de ahí la importancia también de la influencia de la palabra en tu trayectoria, ¿no? ¿Cómo de importante es la palabra? La palabra para transformar, para comunicar, para enfadarse, para transformar, para alegrarse, ¿no? ¿Cómo de importante es la palabra, ¿no? en tu trayectoria?
0: Para mí es muy importante. Incluso yo hablo aquí en Masa Vociferante, que es mi primera obra, que es autobiográfica, no ficcionada, y que también levanta mucho testimonio de lo que es mi activismo. La palabra, la lengua madre es un dispositivo, para mí un dispositivo portátil, y yo la llevo a todos los lugares, ¿no? Y ese dispositivo se activa muy poco cuando migras, ¿no? Porque tú naces en un territorio en el que tu padre habla el creole, tu madre habla el castellano, la herencia del castellano, ha dejado atrás su palenquero, ¿no? Entonces de repente se mezcla el castellano, el creole y el palenquero, ¿no? Migras y tienes que hablar el castellano, entonces ya ese pequeño dispositivo se queda ahí con las pilas que se van como oxidando, ¿no? Viajas y migras tú aún más lejos y llegas y adoptas otra lengua, ¿no? Entonces la lengua es el detonante fundamental de mi existencia. Mi verbo hace parte importante de lo que yo soy y de lo que yo quiero transmitir. Y yo insisto en poder metacomunicarme claramente y decir las cosas. Yo he emigrado a Cataluña, vivo aquí, he aprendido la lengua, y no es que a mí no me guste hablar el catalán, a mí me gusta hablar el catalán. Pero ¿qué pasa? Cuando me veo forzada o limitada, y tengo que traducirme, me complejiza la hora de comunicarme, porque yo pienso en creole, traduzco en castellano, tengo dejos del palenquero, tengo que hablar en catalán, y entonces yo no sé si me están entendiendo. Yo no me siento, entonces por eso siempre digo, puc parlar català, pero ara mateix parlaré la llengua de la meva mare, que es el castellà, perquè és la llengua amb la que me sento millor, amb la que me puc expressar millor. Entonces yo hablo el castellano de esa manera. Me puedo equivocar, lo voy aprendiendo, lo hablo sosegadamente, me gustan muchísimo las lenguas, soy fanática, pero propendo por hablar la mía, porque si dejo de hablar no solamente las palabras que se pueden traducir, porque constantemente cuando tú migras te quieren traducir, sino que puedo estar más cerca de lo que quiero decir al no tener que traducirme a una tercera lengua. So ahí está creole. And if you see I talk creole, I no talk English, I talk creole, that's my mother language. And I will fit talk creole, but aquí and talk, and then I have to talk, hablar en español, y después tengo que hablar en catalán. Y a vegadas I have to speak in English also. Y altras vegadas al francés, y altras vegadas al portugués. Dos son moltes llengües i moltes formes d'expressió que se combinen aquí. Uf.
1: Clar, clar, hi ha com un revulsiu interior. Sí. Escolta, tu vas arribar a Espanya el 2013.
0: Sí.
1: Vas arribar, entenc, com un procés migratori, també. 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
1: Hay una frase que dice mi madre, que dice: la cárcel, los cementerios y los hospitales están hechos para todo el mundo, ¿no? Y a veces eso te queda lejos, así como la guerra, ¿no? Yo había migrado con una ilusión, se complicó, y yo no fui a un CIE por delincuente, yo fui a un CIE por estar en situación administrativa regular, irregular, y que el que se supone que era mi jefe utilizó eso como lanzadera y terminó, para no pagarme, denunciándome, y yo terminé en un centro de internamiento de extranjeros. Y un centro de internamiento de extranjeros es literalmente una cárcel para personas en situación irregular. Un español no va a un CIE. Vamos a CIE las personas migrantes y o racializadas que estamos en situación irregular. Y son lugares que son muy, muy complejos de transitar, porque son cárceles en las que tienes horarios, en las que no te pueden dar, no puedes tener una cuchara, en la que no puedes tener un cepillo de dientes dentro, porque todo se puede usar como arma para defender, según la concepción del proyecto carcelario que es Europa en sí mismo, ¿no? La Europa fortaleza. Y estar allí transformó mi vida. Eso era salir al patio a las 9:10 de la mañana después del desayuno, el pan duro. El trato es muy vejatorio ahí dentro. Somos las mujeres frente de los hombres, todas combinadas en un patio. Yo armé mi propia revolución allá adentro, porque yo sé que donde voy yo tengo que no imponerme, pero sí defenderme, porque constantemente tenemos que estar defendiéndonos. Entonces estás con hombres que están que su propio instinto está en función de buscar, de alivianarse, y tú eres una mujer ahí dentro que te ven vulnerable. Eso está a cargo de la Policía Nacional. Tú eres cebo para cualquier cosa. Das vueltas en un patio, vuelves ahí, te cierran la celda, vuelves y sales a comer, horario, palmitas, vuelvan arriba. Es una cárcel, literal.

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1: No, yo salí del CIE con una mano delante y una atrás, con ropa de segunda mano, lo narro ahí en el borde que me partió en dos y terminó viviendo en la calle. Y en Cataluña hay algo que es súper potente, que son las bibliotecas públicas. Entonces, tú tienes la biblioteca abierta todo el día, tú puedes ir, pues un día me senté frente a un ordenador en una biblioteca de Vilaseca, donde vivía en ese momento, en Tarragona, y me senté a escribir. Y lo que me encontró fue la poesía erótica. Estaba también agarrada de un clavo ardiendo en una relación que era muy compleja en ese momento y que yo pensé me podía salvar. Cuando tú estás en medio de la nada, pues tú te agarras a lo primero que encuentras, así sea que el palo esté muerto, ¿sabes? Entonces estás ahí agarrada, y eso me empezó a generar un dolor. Yo decidí terminar con ese vínculo afectivo y me senté a escribir. Y entonces salió el primer poema, creé un blog, y bueno, yo ahora miro muy orgánicamente, esos primeros poemas reflejan muchísimo lo que era mi vida en ese momento, ¿no? Como ese dolor, yo decidí escoger la poesía erótica, o ella me escogió a mí, como siempre lo digo, para hablar de los dolores internos, porque la erótica no es solamente, no se limita a los encuentros sexuales y al deseo, la erótica también contiene ese dolor, para mí, desde mi punto de vista, desde la experimentación también, desde el reconocimiento de mi propio cuerpo, porque

0: sin documentación, en situación irregular, o limpiabas y cuando ibas a lugares los hombres te morboseaban, la hipersexualización, la cosificación, tuve que dar palos y salir de lugares corriendo en la que hombres que te contrataban para limpiar en la casa querían apropiarse de tu cuerpo, literalmente, decirte, tú no eres nadie, ven aquí, te acuestas conmigo, yo te doy 5 euros más, muchas cosas pasan, ¿no? Y bueno, yo decidí no escribir acerca del CIE, por lo que hablamos muchas veces con Desiree Vela, es no ampliar el término de la pornografía del dolor, porque yo pude haber escrito esta historia explícitamente, pero ya ves, yo hablo de eso, podría haber escrito acerca de qué es pasar la Navidad en un CIE, un año nuevo, las fallas de Valencia, porque el CIE donde yo estuve queda en Valencia, pero también decido hablar, podría hablar también de la generosidad de la gente que llega allí y te ayuda a que tú pudieses superar los días y las noches detrás de esas paredes. A mí se me venció el término, no me pudieron deportar a mi país y lo que queda es que te tiran a la calle, como los menores en hogares de acogida. Cuando tienen 18 años, los tiran a la calle con una mano y una delante atrás. Entonces, este sistema que es tan, tan punitivista, tan moralista, tan doble moral, porque eso es lo que pasa en estos países de Occidente, no entiende absolutamente nada de la realidad. Y por eso el mundo está ahora mismo como está. El único vínculo que hay con ellos es con la humanidad del dinero, que no lo tiene, y ellos mismos y sus propios egos. Así que es uh-huh. muy ferte. Y la poesía erótica me liberó, me ayudó a encontrarme a mí misma, a descubrir mi cuerpo. Yo era una mujer de 30 y largos años que no había nunca tenido un orgasmo realmente, ¿no? Porque a ti te crean también en la cultura de que tu cuerpo tiene que estar a disposición del hombre. El hombre es el que tiene que venir a buscarte a ti, el que te escoge. Tú no puedes escoger, tú no puedes decir cómo ser amada, deseada. Entonces, una mujer negra escribiendo erótica, pues rompe todos los moldes. Y no se trata de que sea la mujer la que escribe erótica. No se trata solamente de la erótica, se trata de quién lo dice, ¿no? Entonces empecé a reverberar, escribí mi primer poemario en 2020, en medio de la pandemia, Un mami, un corazón erotizado. Y yo dentro del CIE conozco a Buba Bozón. Buba Bozón es una transexual brasileña, muy amiga, la puedo nombrar. No hay problema, maravillosa, divina. A la que yo salí, después hice fuerza para que ella saliera, porque las condiciones ahí dentro son terribles. No sé cómo serán ahora, pero en 2013 no tenías ni un juego de mesa, o sea, dabas vueltas en el patio, era imposible, o sea, era muy, muy complejo. Y ella salió y ella ejerce el trabajo sexual. Y estando en medio de la calle, yo la llamé y le dije, mira, yo estoy ahora mismo sin un duro, yo mantengo a mi madre, a mi hija, necesito trabajar. Y ella me dice, ven y miras, ¿no? Y me dice, tú eres una mujer muy inteligente, me dice, pues sé una mujer muy interesante. No, pero ven y observa, ¿no? Fui y observé, yo miraba por un agujero y decía, no, esto no es lo mío. Y por eso nació Las prostitutas de mi imaginario. Yo me imaginaba siendo prostituta, que fue el segundo poemario. Después, con el gran Iván Vergara y Ultramarina Editorial, nace Salero de Entrepierna, que ya es la sexualidad ya acogida, ya no, sino de la casa de mi cuerpo, casa, territorio, en el que yo manifiesto, hablo, y que ya soy una mujer en un proceso de transformación que nace con ese poemario también, no solamente como activista, sino como madre, como hija, como esposa, como mujer negra yo racializada, que da la importancia al verbo desde donde tiene que darle, y es un verbo guerrillero que lleva ahí minas afiladas, como digo aquí, y va botando en el papel todo lo que siente y piensa.
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2: 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Oye, Quini, Escuchándote, ahora hacías esta reflexión sobre la sobre el erotismo, la poesía erótica. Tú dices una... Hay una frase que tú has dicho, a ver si me corriges si no es cierto. Dices que una mujer negra escribiendo poesía erótica es un desafío para esta sociedad. Es decir, tú explicas y narras que no solo es un desafío escribir poesía de este estilo, sino que siendo persona negra, el debate sobre los cuerpos, el debate sobre el deseo, el placer, pero siendo persona negra, es un desafío para este mundo. ¿Por qué esta frase?
0: Porque la realidad es esa. Nosotras seguimos siendo deshumanizadas, cosificadas, hipersexualizadas, puestas en lugares en los que nosotras no decidimos estar. La sociedad, este sistema mundo que está creado desde un lugar de privilegio blanco, incluso la Carta de los Derechos Humanos está hecha por gente blanca para gente blanca. Eso está estricto, no se cuenta con nosotras. Entonces, cuando una mujer escribe poesía erótica, dentro de mi misma familia, cuando yo escribí Umami desde allá, a mí una persona, un familiar muy cercano me dijo, pero es que para escribir esto uno tiene que haber sido puta o alguna cosa de estas. ¿Me entiendes? O sea, el derecho al deseo está limitado a los cuerpos hegemónicos. Yo no hago parte de esa norma. Entonces, cuando tú como mujer negra decides explorar tu deseo, verbalizarlo, escribirlo y hacer justicia epistémica con las narrativas de tu propia voz, con la prosa, con tu poesía y dejarla por escrito, pues eso se convierte en un desafío enorme para esta sociedad. Incluso la sociedad decide que el erotismo dentro de todo el contexto editorial es el subgénero de la poesía. Ni siquiera se considera poesía en sí misma, sino que es el subgénero. Y cuando lo escribo una mujer negra, pues el subgénero.
2: Mira, voy a presentarte a Laia Teruel. 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
0: Cuando una migra, el mundo se amplía. Y ya se amplía y uno ya no puede estar en los mismos lugares en los que estaba antes. Si tú traes tu identidad, pero la identidad no es una cuestión fija. La identidad fluctúa, tienes múltiples identidades, vienes con tu raíz, con la matriz, con tus espiritualidades a cuestas que también se desplazan y se transforman y se conectan con otra forma ritual de espiritualidad. Las cosmogonías se amplían. Y cuando yo lanzo mi primer libro, Umami, en 2020... yo me di cuenta que la acogida había sido maravillosa. Yo me acuerdo que yo lancé el libro, estábamos en medio de la pandemia, yo considero que como la gente estaba tan encerrada, cuando cualquier cosa pasaba iban allí, yo tuve 100 personas en esa presentación, fue maravillosa y eso ayudó a que reverberara un poco más, ¿no? Y las mujeres de la comunidad migrante y racializada agradecieron muchísimo. De hecho, a mí se me conoce mucho por Umami, un corazón erotizado, por la manera tan explícita como hablo del cuerpo y también del sexo. Hay gente a la que le chirrea muchísimo, ¿no? Porque dice, uy, pero esto es muy... No, pero es que eso se llama vulva. Es que eso se llama pene. Es que esos son un pezón. Esos son pezones, eso es un orgasmo. Es que eso es un cunilingus, por ejemplo. O sea, ¿cómo quieres que lo nombre? ¿Quieres que use? Yo soy loca de las metáforas, pero en ese momento yo estaba empezando y yo quería que se me entendiera, yo no quería que la gente imaginara lo que yo quería decir. La metáfora se usa cuando tú lo quieres dejar un poco abierto. A mí me encantan las metáforas y soy una obsesiva de buscar metáforas, gracias a mi amigo y escritor y editor también del proyecto Plataforma Cero.

Alejandro Ravelo, que siempre me dijo una vez, no te quedes en la orilla, yo decido navegar. Entonces, ha sido muy explícita. Después ya llega las prostitutas, que amplía más, ya la madurez, digo yo, un poco madurez llega con Salero de Entrepierna, y hay un poco de todo, y es una marea que va más fluctuante, en la que el barco para, yo me tiro, navego con los tiburones, vuelvo, me monto al barco, sigo navegando, encallo, me espero que suba la marea para que el barco se pueda mover, pido auxilio, en fin. Y después llega Masa Vociferante, que no deja de tener ese ritmo también, porque también hay un despliegue de lo erótico allí, en la manera como se conjugan las palabras, y es una cosa muy, muy potente.

0: de servidumbre.
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2: Porque nadie lo va a hacer por nosotras, porque nunca lo han hecho por nosotras y porque nuestras ancestras sufrieron y no tuvieron el derecho a la palabra y nosotras tenemos que honrar ese legado. El legado, el derecho a poder hablar, el legado al verbo, el legado de poder activar esas otras minas que estaban ahí dormidas por miedo. Ya no hay miedo. O sea, antes esperábamos a que grandes editoriales nos recibieran o sencillamente escribíamos para que alguien nos validara. Ya no esperamos la validación de absolutamente nadie, por lo menos no yo desde mi activismo. Si no hay dinero, lo damos por sentado cuando vamos a producir algo. Yo, por ejemplo, con la Filmic nunca hemos tenido dinero, entonces lo que tenemos es voluntad. Pues vamos a poner nuestra voluntad y vamos a traducir esa voluntad en esfuerzo, en un esfuerzo que sea que desde lo cotidiano nos ayude a llegar a lugares distintos para que la gente pueda ver lo que estamos haciendo y se motive a acercarse y a querer colaborar. Y explícitamente hay sitios a donde vamos, pero yo creo que es necesario hacer uso de la voz por quienes no tuvieron la posibilidad de hacer uso de ella.
1: On podem aconseguir llibre? 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
2: En todas las librerías está disponible en Barcelona. En todas, y por internet y por todos los lugares.
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2: Sí, estoy vinculada al grupo de Capoeira Angola de la contramestra Cristina Oliveira Surs, ahí en Galicia, y que la maestra es la maestra Yeye. Este fin de semana hemos tenido al maestro Valmir, que es muy muy potente, que viene de Brasil. Hacemos dos o tres encuentros al año. Soy vinculada ahí gracias a una compañera que me llegó alguna vez a presentar un libro y terminé. Yo digo que Galicia es mi lugar feliz, la verdad. Yo llego allí, me voy contenta y vuelvo llorando. Entonces sí, de Galicia voy a mis talleres de escritura, soy repentista poética. Entonces somos Quini Martínez y las Tamboreras del Caribe, con Andy O, Lina, Luisa, que hace la parte, Luisa Farhat, que también es artista. Yo estoy rodeada de muchas mujeres, todas mujeres, que nos vamos apoyando las unas a las otras y que tenemos muchas y muchas aliadas blancas en torno que nos ayudan. Pero yo quiero, antes de irme, no solamente hablar de Massa Vociferante como una unidad, como Quini Martínez, sino que hablar que Massa Vociferante es la voz de muchas voces y que también hablamos de la regularización ya. Ahora mismo está activo el crowdfunding, anunciaron ya que han recogido 20.000. El proceso de regularización se acaba el 30 de junio, hay muchos palos en la rueda, hay mucha gente que no se puede regularizar, se está pidiendo una prórroga al Estado español para poder ampliar el plazo de presentación de esta propuesta. Así que estamos pidiendo y casi que suplicando al Estado que escuche y que ponga en valor esta necesidad. También ya hay más de 900.000 peticiones hechas para la regularización. Se ha prácticamente duplicado, va en ese camino. Y el movimiento regularización ya aprovechar para decirle a todas las compañeras gracias. Yo he sacado una sección en mi Instagram que se llama ¿Para qué me invitan si saben cómo me pongo? Gracias por ese trabajo que están haciendo. También la Massa Vociferante lo nombra. A toda la gente que pueda aportar 5, 10, 15, lo que pueda aportar, aporte a esta causa que es importante. Y recordar que este pasado fin de semana fue la segunda cursa antirracista de Top Manta, que fue multitudinaria y maravillosa. Y recordarnos de todas las mujeres migrantes que están limpiando sus casas, cuidando a sus hijos y a sus ancianos, que somos personas, que son personas, porque yo también he estado allí. Producto de eso, ahora el bastón, la rodilla, el desgaste, pero bueno, siempre nos queda la escritura, que se puede hacer con un boli, un ordenador, la hoja en blanco, lo que sea. Así que regularización ya y con más dignidad para todas las personas que están accediendo a él.
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mundo, porque te advierto que me he cansado. Que todos los tontos tenemos tope, y esta vez voy a acertar, aunque sea de rebote, porque te perdona.